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2: Los que viven al amparo del Altísimo encontrarán descanso a la sombra del Todopoderoso. Declaro lo siguiente acerca del Señor: solo Él es mi refugio, mi lugar seguro. Él es mi Dios, en Él confío. Te rescatará de toda trampa y te protegerá de enfermedades mortales. Con sus plumas te cubrirá y con sus alas te dará refugio. Sus fieles promesas son tu armadura y tu protección. No tengas miedo de los terrores de la noche, ni de la flecha que se lanza en el día. No temas a la enfermedad que acecha en la oscuridad, ni a la catástrofe que estalla al mediodía. Aunque caigan 1,000 a tu lado, aunque mueran 10,000 a tu alrededor, esos males no te tocarán. Simplemente abre tus ojos y mira cómo los perversos reciben su merecido. Si haces al Señor tu refugio y al Altísimo tu resguardo, ningún mal te conquistará, ninguna plaga se acercará a tu hogar, pues Él ordena a sus ángeles que te protejan por donde vayas. Te sostendrán con sus manos para que ni siquiera te lastimes el pie con una piedra. Pisotearás leones y cobras, aplastarás feroces leones y serpientes bajo tus pies. El Señor dice: rescataré a los que me aman, protegeré a los que confían en mi nombre. Cuando me llamen, yo les responderé. Estaré con ellos en medio de las dificultades. Los rescataré y los honraré. Los recompensaré con una larga vida y les daré mi salvación. Salmo 91.
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3: 21 horas en punto.
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podamos declarar que el gozo del Señor y fortaleza es. Mira a alguien cerca de ti, dice.

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2: Al alzaré mis ojos a los montes, ¿de dónde vendrá mi socorro? Mi socorro viene de Jehová, que hizo los cielos y la tierra. No dará tu pie al resbaladero, ni se dormirá el que te guarda. He aquí, no se adormecerá ni dormirá el que guarda a Israel. Jehová es tu guardador, Jehová es tu sombra a tu mano derecha. El sol no te fatigará de día, ni la luna de noche. Jehová te guardará de todo mal. Él guardará tu alma. Jehová guardará tu salida y tu entrada, desde ahora y para siempre. Salmo 121.
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2: ¿A quién tengo en el cielo sino a ti? Si estoy contigo, ya nada quiero en la tierra. Podrá desfallecer mi cuerpo y mi espíritu, pero Dios fortalece mi corazón. Él es mi herencia eterna. Salmo 73.
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4: 22 horas y 59 minutos.
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Primera Crónicas capítulo 4, la palabra de este año, que habla de ser intencional, habla de intención, de pasión, de ser intenso. Dice, y Jabes fue más ilustre que sus hermanos, al cual su madre llamó Jabes, diciendo, por cuanto lo di en a luz en dolor. E invocó Jabes a Dios, al Dios de Israel, diciendo, oh, si me dieres bendición y ensancharas mi territorio, y si tu mano estuviera conmigo y me librara del mal para que no me dañe. Y dice, y le otorgó Dios lo que pidió. Coloque la mano en su corazón, repita conmigo. Señor, siembra esta palabra en mi corazón, que me direccione, que me guíe, abra puertas, rompa límites durante este año. Lo creo, Señor amado, en el nombre de Jesús. Amén. Cada año nosotros tomamos una palabra que nos direcciona. Y como decía, y lo repetí varias veces, una palabra no termina con una fecha. Una palabra es eterna. Sembrada una y otra vez da muchos frutos. Yo todavía recuerdo palabras que recibí hace 20 y tantos años atrás, y la recuerdo como hoy, y he visto esas palabras hechas una verdad en mi vida. Yo quiero motivarte, cada palabra que Dios te ha dado, cada palabra que te has tomado, síguela creyendo, porque Dios lo va a hacer una verdad. Amén. Creo que fielmente, y esta palabra no es una excepción. Jabes es uno de los descendientes de Judá. Su nombre es Jabes porque significa que fue dado a luz con dolor. Su madre lo marcó con el nombre. El nombre en la antigüedad marcaba un destino. Tenían una connotación de significación personal y poseía también un poder sobre quien lo tenía. Pero Jabes no estuvo dispuesto a vivir bajo ese estigma, bajo ese destino de desgracia que el nombre había sido sobre su vida. Y cuando nosotros queremos cambiar destinos, muchas veces nos enfocamos de una forma equivocada, porque creemos que alguien o algo va a cambiar nuestro destino. A veces creemos que una oportunidad de emprendimiento, una carrera, algo nos puede cambiar el destino, pero el único que puede cambiar destino se llama Jesucristo. Amén. El que puede cambiar nuestro destino se llama Jesús. Por eso Jabes no fue a golpear puertas de ningún tipo, que hoy día podríamos decir golpear una puerta de una alcaldía, de una presidencia. No, Jabes no fue a golpear ningún tipo de esas puertas, sino que le golpeó la puerta al Señor. Le habló, le dijo, Señor, oh, si me dieres bendición. Dice que oró. Cuando tú y yo oramos, estamos golpeando la puerta del Señor. Cuando tú y yo oramos, reconocemos que Dios es el único que puede cambiar la historia, y que Jesús es la fuente de toda bendición. Es el único que puede responder a nuestras necesidades en pleno y en forma integral. Jabes clamó al Señor porque quería cambiar su destino. Su destino había sido marcado por enfermedad, por dolor, por pobreza. Había algo que la madre sucedió. Los comentaristas no saben qué pudo haber sucedido en ese momento. Algunos creen que la madre le puso Jabes porque el esposo lo abandonó en medio del embarazo. Otros dicen que sufrió en el parto. Otros dicen que perdió a su esposo y a su familia mientras ella estaba esperando a Jabes. No importa la condición que haya nacido Jabes, pero la madre lo estigmatizó, le marcó un destino. Pero Jabes sabía que Dios podía cambiar ese destino. Hermana, hermano, no sé cuál es el destino de nuestras vidas o la cual hemos tenido que pasar, pero el que puede cambiar la historia de ese destino, el que puede cambiar la historia de esa vida, se llama Jesús. Y a Él le podemos clamar. Por eso el profeta Jeremías dice, clama a mí y yo te responderé. Porque no hay clamor que nosotros lo hagamos al Señor que no tenga una respuesta. Jabes le clamó al Señor y le pidió su favor. Y ese favor lo hizo un hombre ilustre entre todos sus hermanos.
Yo siempre cuento mi historia. Nosotros éramos, crecimos con una mamá, madre soltera, de dos hijos. Se casa con mi papá y vivimos mucho la necesidad, vivimos mucho. Toda la gente decía, ¿qué va a hacer de estos pobres niños? Ese era el concepto que tenían nosotros. ¿Qué va a hacer de nuestras vidas? Crecimos en un lugar en medio de pobrezas, a la munda. ¿No es cierto? Antiguamente lo queríamos a la munda. Salíamos del colegio y nadie sabía dónde nos podían ubicar. No había un WhatsApp donde Dios te le pregunta a su hijo, ¿dónde estás? ¿No es cierto? ¿Qué estás haciendo? ¿Dónde vas? ¿Dónde vienen? ¿Qué micro? ¿Cómo se llama? La patente, el todo. Antiguamente no. No existía eso. Antiguamente uno se perdía en el día a día, en la tarde. Y si Dios tenía misericordia en nuestra vida, llegamos con vida a la casa. ¿Cuántos tuvieron esa experiencia? ¿No es cierto? Yo me acuerdo que una vez, buscando una bicicleta con un primo, en el estero Nonguén, en Nonguén hay un estero, el estero Nonguén, y nosotros nos metimos por el estero, recorriendo y buscando la bicicleta. Nos encontrábamos con algunos pozones. Pozones, dícese, del lugar de un río, ¿no es cierto?, con mayor profundidad. Porque hay que explicar ahora que es un pozón. ¿No es cierto? Dícese, es un pozón. Yo no sabía nadar. Me pude haber muerto y nadie podía haber sabido que me morí. Me acuerdo que de repente andábamos con cordeles y tomábamos caballos que estaban sueltos y los galopábamos los caballos. Entramos a una parcela donde veíamos fruta, árboles, y corríamos, subíamos arriba del árbol, sacábamos manzana y corríamos porque llegaban los perros. Con un poco de calor, cruzábamos esa misma liana, ese mismo cordel, en un árbol, y nos balanceábamos en el río. Y a veces quedaba al medio y teníamos que soltarnos y tratar de nadar rápidamente para llegar a la orilla. Mi mamá, mi papá, nadie sabía. Ellos pensaban que yo estaba en el colegio estudiando. A la munda, criados. A la munda. Y la gente decía, ¿qué será de nuestra familia? ¿Qué será de estos pobres chicos? Mi hermano trabajaba de pequeño en el zoológico. No era el mono, pero el que cuidaba. Me dice que voy a cortar el micrófono. Criados, pero allí Dios escuchó nuestra oración y cambió nuestro destino. Destino que estábamos señalados por familias. Destino que estábamos señalados por la educación. Pero Dios cambia destinos. Ese Dios que le cambió el destino a Jabes también puede cambiar nuestro destino. ¿Cuántos dicen amén? Dios puede cambiar la historia. Dios puede cambiar esa historia que quizás tú dices, pastor, yo no la he pasado tan mal. Pero créeme que Dios tiene un destino mucho mejor que el que está preparado por tu familia y que está preparado por ti mismo. Porque Dios es mucho más. Él quiere romper los límites. Y eso fue lo que pidió Jabes. Le pidió, Señor, rómpeme los límites. Ensancha mi territorio. En otras palabras, ensancha, rompe los límites que he estado toda mi vida. Rompe esos límites. Tu favor lo hace posible. Si me dieres bendición, ensanchara mi territorio, si rompiera los límites, si tu mano estuviera conmigo, me librara del mal para que no me dañe. Esa oración es tan importante. Saber que la mano de Dios nos cuida de todo mal, de todo daño. La oración es la que cuida nuestras vidas. A veces cuando escuchamos, ¿sabes qué? Estuve a punto de tener un accidente. Es Dios que librando nuestras vidas. Es Dios guardándonos. Es Dios bendiciéndote. Es Dios cuidando a tus hijos. Es Dios cuidando tu vida. Porque su mano está a nuestro favor para librarnos del mal, para que no nos dañe. Pero para eso Jabes fue un hombre intenso, un hombre que primero fue intencional con su oración.
fue intencional. Ensancha mi territorio, ensancha mis límites, rompe esos límites. Eso es lo que está diciendo, rompe esos límites, ensancha el territorio. La mano de Dios estuvo para él para hacerlo ilustre, rompiendo esos límites. Jabez tuvo un principio doloroso, un principio poco prometedor, sin futuro, marcado por el dolor. Pero Dios, a través de una oración de intención, a través de una oración de pasión, como decía, ¿no es cierto?, Noemí, cuando antes de ministrar la alabanza, es un año de que tenemos que ser apasionados por él. Hay un pasaje bíblico en Apocalipsis, cuando está el apóstol Juan, cuando recibe la visión allí en la isla de Patmos y escribe el Apocalipsis. Uno de los mensajes a la iglesia le dice, uno dice: ojalá fueses caliente o frío, pero por cuanto eres tibio, dice, te vomitaré de la boca. No quiero hablar ni del tibio ni quiero hablar del frío, quiero hablar de la persona apasionada por el Señor. Ese hombre, esa mujer que le cree al Señor. Ese hombre, esa mujer que se apasiona por él. Que dice: wow, Dios lo puede hacer. No tan solo es una historia bíblica, sino creer que Dios lo puede hacer en nosotros. Tener la fe. Contra todo pronóstico, contra todo examen, contra toda situación que lo puedan decir, diagnóstico. Saber que Dios puede romper los límites de nuestra vida. Y para eso tenemos que ser apasionados por él. Como dice nuestro pastor, tenemos que ser intensos. Jabez hizo una oración enfocada, intencional. Pero no tan solo fue enfocada, intencional, sino que también estuvo llena de intensidad, y estuvo llena de pasión, llena de fe. Oh, si me dieres bendición. No puso en ningún momento duda que Dios le podía responder. Él no puso la duda. Él lo creyó. Hoy día somos tan incrédulos. Hoy día hay tanta incredulidad en nuestra vida que nos cuesta creer una palabra de bien. Si tomamos simplemente la historia bíblica para decir: wow, qué grande es Dios, pero no creo que lo pueda hacer conmigo. Pues yo quiero desafiarte este año. Creer que lo que Dios hizo con Jabez también lo puede hacer con nosotros. ¿Cuánto lo creen? Dile que está tú. Yo creo que lo que Dios hizo con Jabez lo puede hacer conmigo. ¿Lo dijiste con fe? ¿Que Dios lo puede hacer? Ensancha mi territorio. Rompe los límites, ensancha mi vida, rompiendo todos los límites de pobreza, todos los límites de enfermedad. Porque la mano de Dios, cuando está a favor de un hombre, de una mujer, Dios le cuida, su gracia, su favor está con él como un escudo, y el mal no le daña. Por eso dice el salmista: caerán 1,000 y 10,000 a mi diestra, más a ti no llegará, dice el Señor. Simplemente porque estamos bajo la cobertura del Señor. Y la fe, hermano, no se trata de hacer como que la realidad no existe. Pastor, usted me está hablando de ensanchar, usted me está hablando de crecer, usted me está hablando de creerle al Señor, pero se olvida que este país y el mundo entero está entrando en una recesión. No estoy diciendo que eso no es verdad. Lo que estoy diciendo es que a pesar de toda esa realidad, Dios te va a hacer ensanchar. A pesar de esa verdad, porque no es una mentira. La recesión no es una mentira, es una verdad. Que va a afectar a gran parte de la población, es una verdad. Que ya varias empresas están teniendo ya una lista para despedir, es una verdad. Pero a pesar de esa verdad, Dios te da una palabra para que creas que Él te va a hacer crecer. Él te está dando una palabra que lo único que dice, lo único que necesitas para que esto suceda en tu vida, tienes que ser intencional, tienes que ser apasionado, tienes que ser intenso.
No venir a la iglesia por venir, no porque hoy día es jueves, porque es normal venir a la iglesia un día jueves, porque es el único culto que tenemos en la semana, porque ya es una rutina, me sentiría raro. El domingo nos sentíamos raros no estar en la iglesia, ¿sí o no? El domingo en la iglesia, no en la iglesia, es como raro. Estando acá, raro. Ser intencional, venir con expectativa. Saber, y cuando oramos al Señor, no una oración religiosa, sino una oración de fe, porque saber que Dios lo va a hacer. Un día un hombre colocaba un ejemplo. Dice que toda la iglesia oraba por lluvia. Y llegó un niño y llegó con paraguas. Y todos se reían. ¿Por qué? Pues si vamos a orar por lluvia. Todos oraban por lluvia, pero nadie creía que iba a llover. Ese niño dijo, vamos a orar por lluvia, entonces tengo que llevar un paraguas. A veces oramos algo que no creemos. Pedimos algo que no creemos que pueda suceder. Yo quiero motivarte a orar por algo y creer que ese algo va a suceder. Que va a suceder. Aunque la gente diga que no puede ser, tú créele al Señor. Créele al Señor, porque si tú le crees como lo hizo Jabes, dice que Dios lo hizo ilustre entre todos sus hermanos. Porque esa mano, porque él ora, que le libre del mal, que lo libre de la recesión. Tú tienes que decir, Señor, líbrame de esta recesión. Líbrame. Pero creerla de verdad. Creerla, que Dios nos va a librar, que no te va a faltar, es más, vas a tener en abundancia. ¿Cuántos dicen amén? Dice la palabra, sacarán lo añejo para poner lo nuevo de Dios. Nunca te olvides que Dios bendijo a Isaac en plena sequía y lo hizo un hombre muy poderoso porque simplemente creyó en una palabra. Y no te estoy llenando de optimismo, te estoy llenando de fe. No soy un coaching que te viene a llenar de optimismo. Soy un pastor, un predicador que te está predicando la palabra, que te estoy llenando de fe. Porque lo que hizo con Jabes, lo que hizo con Jacob, Dios lo puede hacer contigo. Pero tiene que haber una intencionalidad en la oración. Pero con intensidad, con pasión, con creer. Si vamos a hacer algo, cree lo que estás haciendo. Cuando... Hermano, yo no tenía ni uno y fui delante de una persona a decirle que yo le podía arrendar una radio y no tenía ninguno. Pues yo creía que le podía pagar. Yo creía que le podía pagar. Yo creía que Dios de una forma me lo iba a pasar y me lo iba a dar para pagar. Entonces decía, pero ¿dónde va a ser? No sé, pero Dios lo va a hacer. Tienes que creer que Dios te puede sanar. Tienes que creer que Dios te puede bendecir. Tienes que creer que Dios te puede dar las fuerzas para seguir adelante. Pero tienes que creerlo. Porque sin fe es imposible agradar a Dios. Jabes vivió en dolor, pero cuando clamó a Dios con intensidad, con pasión, su vida cambió. Se fue el dolor y su estado también fue transformado. Te lo digo de la base de la experiencia. Nosotros oramos y no teníamos nada, pero le creímos al Señor. Todo lo que tú ves aquí es producto de una oración cuando no había nada. Y donde estamos parados hoy, no había nada. Pero le creímos al Señor. Cuando llegamos a un grupo de hermanos, todo lo que tú ves, había muy poco. Un parlante en esa esquina, otro parlante en esa esquina, un par de micrófonos, un lugar horrible, pero le creímos al Señor. Le creímos. Le creímos. Empezamos a comprar un par de luces. Un chico se metió en las luces.
y le creímos al Señor. Porque lo hicimos con intensidad, lo hicimos con pasión. Le creímos al Señor que podía sostener este lugar. Le creímos que la generosidad de la iglesia podía sostener un lugar. Creímos que la generosidad de la iglesia podía dejar un lugar como este. Y le seguimos creyendo al Señor. Por eso necesito que tú le creas al Señor. Necesito que tú te llenes de fe. No te llenes de motivación, porque la motivación baja, pero la fe crece. La fe permanece en los momentos difíciles. La motivación se va con los problemas. La motivación, cuando es humana, se va con los problemas. Se achica y se desaparece. Es como la niebla. Cuando comienza a aparecer el sol, desaparece. ¿Usted ha visto la niebla? A las 6 de la mañana no ve nada, pero a las 12 está todo, desapareció. Porque la intensidad del calor del sol la hizo desaparecer. Eso es la motivación humana. Pero la fe permanece. La fe, hay momentos difíciles, hay momentos adversos, pero allí está, porque sabe que Dios lo va a hacer. Sabe que vamos a tener momentos difíciles este año, sí, los vamos a tener, pero la fe es la que nos va a mantener en pie. Y la oración, la pasión por el Señor, es la que nos va a ver los resultados. La fe, la pasión, lo intenso que vamos a hacer con el Señor, vamos a ver milagros de sanidad, vamos a ver restauraciones de familia, vamos a ver milagros económicos. ¿Sabes por qué? Porque hay intensidad, hay pasión. Le vamos a creer al Señor. Tu oración va a ser con intención, no una oración pensando que te vas a morir, sino que una oración sabiendo que Dios algo va a hacer. Saber que Dios va a romperlo. No lo podemos hacer con posibilidades humanas, pero Dios lo va a hacer. No lo podemos alcanzar con medios humanos, pero algo Dios va a hacer. Yo cuando decía, Señor, algo vaya a hacer, y no le daba alternativa al Señor, sino al Señor, tú algo vas a hacer. El problema nuestro es que nosotros le damos camino al Señor, y cuando el Señor nos muestra otro camino, decimos, no, no es el camino, porque el Señor es así. No, algo va a hacer el Señor, y Él se va a mover, y Él va a sanar tu vida. Él va a traer sanidad. Levante la mano que están enfermos. Yo quiero declarar sanidad sobre tu vida. Sanidad. El pastor, lo que pasa es que el médico dice que no. Pero ¿qué importa al médico si tenemos al creador de la vida? Tenemos al creador de la vida. Pastor, que los exámenes dicen algo contrario, pero tenemos al creador de la vida. Cuando hay algo muy grave, voy a colocarte un ejemplo de en la parte de automotriz. Hay cosas que la pueden solucionar en cualquier taller, pero cuando hay algo grave, te lo mandan al taller de la marca, a los que la hicieron, a los creadores. Estamos con el creador de la vida, y ese creador puede sanarte, puede restaurarte, puede hacer todo de nuevo. Como Naamán, y con esto termino, me estoy emocionando. Como Naamán, dice que cuando se sumergió, dice que su piel era como la de un niño. No era la misma piel de una edad que él tenía, era como la de un niño. Porque cuando Dios lo hace de nuevo. Y eso es lo que quiere hacer el Señor contigo, hermano, hermana. Llénate de fe. Cuando escuchas la noticia, sé que hay algo mayor que Dios va a hacer. Porque nunca te olvides que a mayor oscuridad, mayor gloria del Señor. A mayor conflicto, mayor va a ser la gloria y la manifestación del Señor. Por eso, de estar haciendo una genealogía, el escritor de Crónicas, aquí hay que destacar algo, porque esto es solamente Dios. Hubo un hombre que nació en problemas, en dolor, con un destino marcado, poco prometedor, pero hizo una oración al Dios de Israel y su historia cambió, su vida cambió. Su familia cambió y Dios lo hizo ilustre. ¿Por qué no puedo decir que de esta iglesia Dios va a levantar hombres y mujeres que van a cambiar la historia de una sociedad, que van a cambiar la historia de su familia, que van a cambiar la historia de sus generaciones? Serás el pionero, el primero en áreas que tu familia no ha alcanzado,
y Dios te va a dar la oportunidad, porque simplemente tú clamaste: oh, si me dieres bendición, oh, si me bendijeres, oh, si me ensancharas, oh, si rompieras los límites. Y Dios te otorgará lo que vas a pedir, pero con intención, lo que vas a pedir con pasión, creyendo que Dios lo va a hacer. Póngase de pie.

Hermano, hermana, tienes la oportunidad que Dios haga algo distinto. Tienes la oportunidad de que Dios haga algo diferente. Contra todo pronóstico, Dios te va a hacer sobreabundar. Contra todo pronóstico. A mí me gustan todas las noticias financieras. Yo sigo muchos que hablan de recesión global. Hablan que la inflación no va a bajar. Quizás no suba, pero se va a mantener. Eso significa que el costo de la vida va a seguir en ese estándar. Pero sobre todo ese pronóstico, hay una verdad. Que si le clamamos al Señor con pasión, si le clamamos al Señor con intensidad, con fe, saber que podemos estar en un horno de fuego, pero caminaremos sin quemarnos, porque Jesucristo estará con nosotros. Podemos estar en un foso de leones, pero Dios le cerrará las bocas a los leones, porque somos sus hijos. Somos sus hijos. Dios lo que hizo con Daniel, lo que hizo con Sadrach, Mesach y Abednego, Dios también lo puede hacer contigo. También lo puede hacer. En medio de tanta gente capacitada, Dios puede colocar la unción de Daniel sobre tu vida y hacerte destacar donde tú estás. Levanta tu mano lo que trabaja en una empresa y dile: Señor, oro para que Dios te haga destacar. Oro para que la unción de Daniel esté sobre tu vida. Dice que era 10 veces más sabio que los hombres de Babilonia. Oro para que sea más sabio, haya un conocimiento mayor, haya una revelación mayor de Dios en donde tú te desarrollas. No van a encontrar la solución, pero tú la vas a tener, porque Dios te la va a dar. Pero para eso tienes que ser apasionado y creerle al Señor que así va a ser. Una unción mayor de Dios sobre tu vida. Una unción mayor de Dios que Dios va a desarrollar. Pero solo tienes que decir como Jabez: oh, si me dieres bendición, oh Señor, revélame la solución. Tienes que decirle: revélamela, Señor. Dame el camino, muéstrame el camino que tengo que recorrer. Vamos, yo creo que allí levante tu mano y ora con pasión. No sé qué es lo que es tu meta este año, pero a esa meta métele intención, métele pasión por el Señor. Y dile como Jabez: oh Señor, si me bendijeres con una capacidad sobrenatural, oh Señor, si me bendijeres. Porque el conocimiento llega hasta un punto, pero la revelación de Dios sobrepasa y rompe los límites. Dile: Señor, necesito que te reveles. Pero háblale con pasión. Oh, si no me muero. Dile: Señor, te necesito. Te necesito, Señor. Jabez, en otras palabras: Señor, sin ti me muero. Si no haces algo, Señor, me muero. Dile: Señor, aquí estoy. Pide perdón si en un momento se apagó esa pasión, si en un momento se volvió una fe casi razonada humanamente. Dios anda buscando a ese hombre, a esa mujer, a esa joven que en un momento le creyó tanto al Señor, que fue a golpear una puerta donde estaba cerrada. El Señor te dice en esta noche: vuélveme a creer. Dice que Él mira la tierra y busca a los hombres y las mujeres de corazón perfecto. Hombres y mujeres de un corazón de fe, que le crean. Que le crean a lo imposible. Que le crean que Dios lo puede hacer. Que le crean que aunque el médico diga algo, hay una alternativa distinta. Aunque el jefe diga algo, hay una solución distinta. Contra todo pronóstico, le vamos a creer al Señor. Vamos, levanta tu mano y vamos a adorar al Señor allí donde tú estás.
Santo, sé que estás aquí. Ministra cada vida. Enciende la llama, Dios, nuevamente, Dios. Enciende esa llama que nos motivó a creer, a llegar donde estamos hoy. No había nada, Señor. Y tú encendiste una llama. Oro para que esa llama se vuelva a encender. Que se levante ese hombre, esa mujer de fe, que está tapada por los problemas, por una realidad, por lo que dice la gente. ¿En qué momento dejaste de escuchar a Dios y comenzaste a escuchar a la gente? ¿En qué momento dejaste de escuchar la palabra de fe y comenzaste a escuchar las noticias de desgracias? ¿En qué momento dejaste de creerle al Señor? ¿En qué momento nuestros oídos se cerraron a la fe? Hoy los vuelvo a encender en el nombre de Jesús. Oro porque el Espíritu Santo venga a encender esa llama, que venga nuevamente a arder, porque hay un nuevo límite que romper, hay una nueva temporada que vivir. Caminarás por donde nunca has caminado, porque este año Dios va a romper los límites sobre tu vida, sobre tu familia. Vivirás lo que nunca has vivido. En tu trabajo te ofrecerán cosas que jamás pensaste, porque Dios está rompiendo los límites en tu vida. Vamos, levanta tu mano y vamos a adorar al Señor.

Si tú crees, levanta tu mano y dice: Señor, bendíceme, ensánchame, Dios, rompe los límites. Rompe los límites, Dios. Dame que levante tu voz y dice: Señor, rompe esos límites que han estado durante toda mi vida. Ensánchame, oh, bendíceme. Vamos, yo creo que levante la voz como lo hizo Jabez. Oh, si me bendijeres, Señor. Oh, si me dieres bendición. Oh, si trajeres sanidad, Señor. Vamos, yo creo que levante tu voz.

levántate en fe este año. Levántate en fe creyéndole al Señor. Tenemos un Dios sanador. Tenemos un Dios que provee. Tenemos un Dios que da abundantemente. Tenemos un Dios lleno de amor. Tenemos un Dios que levanta el que levantado, que sana al herido. Vamos, levántate, Señor, si me sanaras, Señor.

ese pánico, rompe la enfermedad, rompe la angustia, rompe la amargura, rompela en esta noche, Señor, proclámala al Señor.

pobreza, rómpete siempre está faltando. Trae la abundancia en la fe de Dios. Tenemos a un Dios abundante, un Dios que provee en abundancia. He venido a dar vida y vida en abundancia, no en necesidad, no en pobreza, no en enfermedad. Pero busca un hombre, una mujer que le clame, que le crea, que Él lo puede hacer, que Él lo puede hacer. Vamos, decláralo, decláralo. Oh, bendíceme, Señor. Bendíceme.

Levanta tu mano y dice: Señor, estoy sano. El que está enfermo, estoy sano. Estoy en abundancia. Rompo la enfermedad. Porque tenemos a un Dios sanador. La Biblia está llena de historias de un Dios sanador. De Dios que le cortó la hemorragia a una mujer que tenía por 12 años. A una mujer encorvada le enderezó. A un Lázaro que estaba 4 días muerto le trajo vida. A un ciego Dios le dio la vista. Ese mismo Dios está en esta noche aquí.

aquí estoy creyendo, bendíceme, cambia mi historia, resucítame, resucítame como lo hiciste con Lázaro, Dios, porque a veces estamos vivos pero estamos muertos, no hay sueños, no hay anhelos, porque la realidad mató tus sueños, la realidad mató tus anhelos. Dile, Señor, resucítame en esta noche. Así como levantaste a Lázaro de una tumba, saca mis sueños, mi propósito, a una nueva vida. En esta noche, vamos a hablarle al Señor como lo hizo Jabes. Y Dios te otorgará lo que le estás pidiendo. Si lo haces con pasión, con intensidad. Porque la pasión, la intensidad, habla de fe, habla de creerle al Señor. Señor, bendícenos, que los hombres, que las mujeres apasionadas por ti, Dios, que en esta noche te creen, Señor. Bendigo cada mano levantada en fe, que contra todo pronóstico te crea a ti, Señor amado. Contra toda realidad que pueda estar viviendo, te crea a ti, Señor amado. Sacamos los sueños, Dios, donde el diablo los enterró, donde una realidad los mató. Yo diría, Señor amado, así como Lázaro salió de una tumba, sacamos esos propósitos, sacamos esos sueños y lo traemos nuevamente, porque sabemos que tú lo vas a hacer una realidad, en el nombre de Jesús. Amén y amén. ¿Cuántos dicen amén? ¿Cuántos lo creen? Si lo creen, dale un fuerte aplauso al Señor, porque Dios lo hará. Un avivamiento está comenzando en tu vida, un mover de Dios sobre tu corazón. Créele al Señor, créele al Señor, y Él lo va a hacer. Créele al Señor, y Él te va a bendecir. Oh, si me dieres bendición, oh, si ensanchara mi territorio. Fue la oración de Jabes y Dios le otorgó lo que Jabes le pidió. Dios le otorgará al hombre de fe que en esta noche le ha creído al Señor y que le ha hecho este 2023. Dios va a hacer algo distinto, Dios va a hacer algo diferente. Dios cambiará el destino, Dios cambiará tu destino, Dios cambiará la historia de tu familia, Dios cambiará la historia de tus hijos, Dios cambiará tu historia de salud, Dios cambiará tu historia económica, porque le creemos a un Dios lleno de poder, lleno de misericordia y lleno de amor por sus hijos. Vamos, si lo quieres, dale un fuerte aplauso.

Amén. Abraza dos o tres, dile, solo tienes que creerlo y Dios lo hará. Abraza dos o tres, dile, solo tienes que creerlo y Dios lo hará. Dios lo hará. Dios lo hará. Solo tienes que creerlo, hermana, hermano.

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que sea libre. El que pueda correr, que corra. El que quiera.

0: al Señor.
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Vamos con toda bendición del cielo. Que la gloria de Dios siempre se pose sobre ustedes y haga brillar su luz en sus rostros. Que donde quiera que pise la planta de su pie sea un lugar santo y lleno de la gracia de Dios. Y sobre todo,

Si tú lo crees, levanta tus manos al cielo. Hey, y vamos a recordarle al enemigo algo.

0: Dale ese aplauso si tú crees que tu Dios vive. Mira el que está a tu lado y si no está aplaudiendo con fuerza, con regocijo, es porque piensa que todavía Él está en la tumba. Dile, no, no, no, tu Dios no está muerto, ha resucitado.
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te manifiestes en todo tu esplendor. Estamos listos, Señor.

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0: ¿Por qué no le aplaudes más fuerte a Jesús en esta noche?
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No te vayas, Jesús, quédate aquí con nosotros. Apláudele fuerte a Dios por la vida de Luis Campos.

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2: ¡Ay, qué bonito es alabar!

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1: 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Al que es digno.

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0: si la tierra no dará tu pie al resbaladero, ni se dormirá el que te guarda. He aquí, no se adormecerá ni dormirá el que guarda a Israel. Jehová es tu guardador, Jehová es tu sombra a tu mano derecha. El sol no te fatigará de día, ni la luna de noche. Jehová te guardará de todo mal, Él guardará tu alma. Jehová guardará tu salida y tu entrada, desde ahora y para siempre. Salmo 121.
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0: ¿A quién tengo en el cielo sino a ti? Si estoy contigo, ya nada quiero en la tierra. Podrá desfallecer mi cuerpo y mi espíritu, pero Dios fortalece mi corazón. Él es mi herencia eterna. Salmo 73.
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4: 8 horas y 59 minutos.
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0: Qué lindo.
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corazón. Que este sea el tiempo. Que este sea el tiempo, iglesia, que podamos rendir todo lo que está en nuestro corazón delante de Él. Sabes que su palabra ha estado hablando de que Él quiere que nos purifiquemos para Él en este tiempo. Y quizás a veces es difícil rendir todo eso que está oculto en nuestro corazón. Pero cuánto más vale el Señor para que podamos hacerlo por amor a Él, para honrarle a Él, para poder recibir todo lo que Él tiene para nosotros en este tiempo. Y te invito a que puedas rendir en esta mañana tu corazón delante del Señor. Que puedas venir con sinceridad delante de Él. Él no nos juzga. Su palabra dice que Él dio su vida por amor a nosotros, que Él pagó el precio ya con su sangre. Que no es necesario fingir, no es necesario aparentar delante de Él. Si Él todo lo conoce y aún así nos escogió, aún así Él nos tomó, aún así Él dijo, ella es mi hija, Él es mi hijo. Y aún así Él nos trajo a este lugar, a pesar de todo lo que puedas estar viviendo, a pesar

la luz de la adoración y hemos venido a usar esa arma que tú nos diste, esa adoración, esa alabanza que aún en medio de toda circunstancia no cesa, porque sabemos al Dios.

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2: El Espíritu del Señor está sobre mí, por cuanto me ha ungido para anunciar buenas nuevas a los pobres. Me ha enviado a proclamar libertad a los cautivos y dar vista a los ciegos, a poner en libertad a los oprimidos, a pregonar el año del favor del Señor. Lucas 4, 18 y 19.

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2: No se inquieten por nada. Más bien, en toda ocasión, con oración y ruego, presenten sus peticiones a Dios y den gracias. Y la paz de Dios, que sobrepasa todo entendimiento, guardará sus corazones y sus pensamientos en Cristo Jesús. Filipenses 4:6.
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4: 9:59.
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ahora, Señor amado. Somos tus hijos, Señor. Somos tus hijos necesitados de ti cada día, Padre maravilloso. Tú eres Padre, tú eres bueno. Tú conoces nuestra necesidad, Señor amado. Queremos estar aquí en tu casa, Señor. En tu casa, Señor amado, donde debemos estar. Es el mejor lugar, Señor. Tú has preparado esta casa, Señor amado, para recibirnos, Señor. Y queremos darte la bienvenida a ti, Espíritu Santo. Queremos darte la bienvenida, Señor. Queremos decirte, Señor amado, que te amamos, Señor. Que te necesitamos cada día. Que necesitamos ser direccionados por ti, Señor. Que necesitamos de tu amor. Que necesitamos de tu perdón. Que necesitamos de tu misericordia, Señor. Esas misericordias que se renuevan cada día. Dice tu palabra, Señor, que tu misericordia se renuevan, Señor. Cada día que amanece para nosotros es un borrón y cuenta nueva, Señor. Maravilloso Dios, gracias, Padre. Gracias, gracias por este tiempo que nos das para poder estar en tu presencia, Señor amado. Gracias, Señor, por tu bendición. Gracias por ese amor infinito, Señor. Padre maravilloso, te bendecimos y te adoramos, Señor. Y con este fuerte aplauso, Señor amado, te damos la bienvenida, papá. Seas bienvenido a esta casa, Señor. Seas bienvenido, Señor. Maravilloso Dios. Bendito seas, Señor. Te alabamos, Señor.

Dios les bendiga, mis hermanos. Es un gusto y una tremenda responsabilidad estar acá. Hoy día estoy encomendado de traer una palabra. Traigo una palabra y vamos a empezar en forma inmediata. Dice así. Colosenses 2:7 dice: arraigados y edificados en él y confirmados en la fe, así como habéis sido enseñado, abundando en acciones de gracia. Arraigados y edificados. ¿Sabe? Esta palabra es una palabra que me hace reflexionar respecto del compromiso. Me hace reflexionar porque muchas veces nosotros, el caminar cada día, el ser cristiano, muchas veces queremos y buscamos una madurez espiritual, queremos recibir todo de Dios, pero así como rápido, una respuesta rápida, así como está el mundo afuera, así como está el todo muy, no sé, usted va a un restaurante y quiere que le atiende, le llegue la comida en 5 minutos, y a veces se da eso, se da esa situación y uno se va acostumbrando a esa forma de vivir, esa forma rápida de obtener las cosas, y creemos que en el Evangelio Dios va a actuar de la misma forma. Yo vengo desesperado a buscar algo y quiero que Dios me responda así, instantáneamente. Pero la palabra, y Pablo habla aquí de una madurez, pero él dice que la madurez va en el resultado del tiempo. Nosotros buscamos, y Dios para que nos bendiga y nosotros podamos entender y comprender lo que Dios quiere para nosotros, tenemos que tener una madurez espiritual. Y para eso tenemos que, el apóstol Pablo utiliza dos metáforas en esta palabra. Dice: arraigados y cimentados. Cuando está hablando de ser arraigados, está hablando de ser establecidos en un lugar, está hablando de estar firmes, de estar sujetos a algo. Muchas veces nosotros nos cuesta someternos a alguien, nos cuesta someternos a algo. ¿Por qué? Porque venimos dañados, porque nos tocó sobrevivir, porque tuvimos una vida donde tuvimos que arreglárnosla solo. Yo tuve que ser fuerte para poder sobrevivir en mi entorno. Y eso lo traigo y vengo acá y quiero hacer lo mismo. Pero Dios quiere llegar a mi corazón, pero yo no lo dejo. Dios me quiere ayudar, Él me quiere restaurar, pero yo no lo dejo. Porque yo digo, yo puedo, pero si me las arreglé solo antes, ahora igual me las puedo arreglar solo. Pero no tenemos esa madurez que Dios quiere en nuestras vidas. No nos dejamos moldear, no nos dejamos. Y para eso, mi hermano, Él nos dice en su palabra: arraigados, establécete, fórmate. Tú cuando llegas a un lugar, los que hemos llegado acá, hemos sido formados y transformados por una palabra. No es solamente el estar en un lugar, porque el estar arraigado me está hablando de una raíz que busca. Él dice que somos, y hace la comparación con un árbol, dice que somos como árboles plantados al lado de la corriente. Pero el árbol, mis hermanos, busca, empieza a crecer. Primero tú trasplantas un árbol o plantas un árbol, el árbol no da fruto inmediatamente. El árbol empieza a extender sus raíces, empieza a buscar nutrientes,
empieza a buscar su alimento. Y nosotros, cuando somos plantados en una iglesia, necesitamos crecer. Necesitamos fijarnos. Necesitamos establecernos. Estar arraigado me está hablando de estar. Y esa raíz, aparte de los nutrientes que absorbe y todo lo que trae con ello, alimenta al árbol entero y se afianza en la tierra. Está firme. Y a veces, cuando nosotros buscamos de Dios, somos tan superficiales. Pero eso superficial no resiste. No resiste un temporal, no resiste una tempestad, no resiste los vientos fuertes, no resiste cuando viene el dolor, no resiste cuando viene la enfermedad, no resiste cuando viene la angustia, no resiste cuando quedas sin trabajo, no lo resiste. ¿Por qué? Porque no estás afiatado, porque no estás enraizado, porque no estás sostenido. Y cuando hablamos del estar arraigado y sostenido, es a través de su palabra. Estamos arraigados en un lugar, pero siendo formados, alimentados. Nuestras raíces están siendo alimentadas. El arraigo busca el alimento profundo y es oculto. Hermano, es cuando nadie te ve. Es en la intimidad. Es cuando nadie te está mirando. Es cuando tú haces algo y nadie te felicita. Es cuando tú haces algo y en vez de alabarte por lo que tú estás haciendo, te exigen. Hermano, pero usted lo podría hacer mejor. Entonces tú quedas así como: hermano, pero yo lo haría de otra forma. Y tú dices: pero si estoy sirviendo. Pero todo lo que nos pasa nos va fortaleciendo, porque Dios empieza a trabajar en nuestro corazón. Empieza a sacar el orgullo, empieza a sacar el dolor y te empieza a dar una transformación. Pero no es algo superficial. Cuando tú decides estar arraigado, estar plantado en un lugar, no es algo esporádico, no es algo pasajero. Cuando tú decides arraigarte, cuando tú decides plantarte, es una decisión, valga la redundancia. Es una decisión que tú la tomas. No es una emoción, no es un sentimiento. Yo decido quedarme aquí. Yo decido plantarme en esta iglesia. Y cuando tú te plantas, tu mente empieza a cambiar. Ya no es por obligación. Ya no es por agradarle a alguien que vengo. Ya no es por caerle bien a alguien, por escuchar la buena alabanza, la buena música. No es por una palabra que vengo. Yo decido arraigarme y todo lo demás viene con eso. Pero tú lo tomas de una forma diferente. Ya no es lo mismo cuando yo soy parte de la casa. No es lo mismo. Mire, yo tengo un hijo que todos lo conocen, se llama Daniel. Cuando tú tienes una identidad de hijo, eso se ve, eso se nota. Se nota porque tú te presentas de una forma distinta. Mi hijo, un día llegamos a la casa, era chico, 5 o 6 años, tenía una fila de amigos, como 10 amigos en la puerta. Y yo le pregunto: Daniel, ¿pero qué pasa? Me dice: lo invité a mi casa. Yo dije: ¿pero por qué están haciendo fila? Porque le dije que se informaran para darles bebida.
Y él entraba, sacaba bebida, le traía un vaso a uno, después entraba, sacaba bebida, le daba en vaso al otro. Pero él, ¿usted cree que se afligió porque yo le dije qué estás haciendo o un llamado de atención? Él dijo, esta es mi casa. Es mi casa. Y eso es lo que Dios quiere con nosotros. Que tú te sientas en tu casa. Porque cuando tú estás en tu casa, Él dice que podemos acceder al trono de su gracia confiadamente. Como hijo, tú vienes y le pides al Padre y Él lo va a hacer. Pero si tú eres hijo, si tú te crees en esa condición de hijo, si tú tienes tu identidad clara como hijo, como parte, tú te tienes que establecer en su casa, en esta. Esta es la casa y este es el mejor lugar donde nosotros podemos estar. Mis hermanos, el otro día hacíamos en los trabajos con los matrimonios, mi pastor estableció una modalidad de entrevista. Pero en todas las entrevistas se repetía la misma característica. Todos mis hermanos que fueron entrevistados hablaban del permanecer, del pertenecer a la casa, de ser formado. Recibieron una transformación, pero no una transformación superficial. Cuando tú eres hijo, cuando tú le llamas la atención o corriges a tu hijo, él lo acepta porque tú eres su padre. Pero si viene un extraño y le dice exactamente lo mismo, chao. ¿Por qué tú me lo vas a decir? Tú no eres, y lo primero que dicen los niños, tú no eres mi papá, tú no eres mi mamá, porque reconocen la autoridad del Padre. Y muchas veces nosotros nos perdimos muchas, muchas bendiciones, muchas palabras, porque nos la tomamos con la seriedad, nos la tomamos con esa responsabilidad, no le creemos. Porque no tenemos esa posición de hijo. No nos sentimos parte de. No nos sentimos parte de la casa. Porque perfectamente cualquiera de nosotros podría pararse en la puerta y dar el recibimiento a mis hermanos. Porque soy parte de. Porque soy de la casa. Hay hermanos que trabajan en la cocina. Porque son parte de. Porque se sienten parte de. Yo hago todo lo que me piden porque soy parte de, y me siento en la obligación de hacerlo, me siento comprometido a hacerlo, porque yo digo, en mi casa, en mi casa, si tengo que atender a mis hermanos, lo voy a atender como lo hago en mi casa, porque soy hijo, porque soy de esta casa. Si hay un papel en el piso, lo recojo, porque en mi casa no me gusta que estén los papeles en el piso. Pero soy parte. Entonces, ¿qué nos está diciendo Pablo? Nos dice, arraigados y edificados, ¿en quién? En Él. ¿De quién está hablando? De Jesús. Está hablando de su palabra. Está hablando de lo que Jesús hacía. Mientras que el arraigados, dice, y cimentados. El tema de la estructura del arraigo no se ve, pero hay una estructura que es visible, que es cuando estamos cimentados. Cimentado habla de una construcción, de lo que yo construyo, de lo que voy construyendo. Y aquí la palabra me habla del hombre sabio. Del hombre sabio que construyó la casa sobre la roca. Dice que el hombre sabio, el que construye la casa sobre la roca. Porque vendrán los vientos, vendrán las tempestades, vendrán los problemas, vendrán las dificultades y no caerá.
Nosotros cuando somos plantados, somos cimentados, estamos construyendo sobre la roca. Estamos siendo formados en valores, estamos siendo formados en responsabilidades, estamos siendo formados con una palabra. Estamos creyendo a Dios lo que va a hacer. Nosotros venimos y recibimos una palabra y la ejecutamos y la llevamos y le creímos a Dios y venimos y somos alimentados y somos levantados y somos restaurados y volvemos a venir y estamos ahí de nuevo. ¿Por qué? Porque somos de la casa, porque necesitamos crecer. ¿Y dónde se nota y dónde se ve ese crecimiento? Cuando vienen las tempestades, cuando vienen los problemas, cuando vienen las dificultades, tú estás cimentado sobre la roca. Nada te va a mover, nada te moverá. La fe, mi hermano, muchas veces nosotros, bueno, yo sé que no pasa en esta iglesia, pero hay muchos hermanos que buscan, que andan de un lugar a otro. Y muchas veces buscan la perfección. Esta iglesia no me gusta porque por las luces. Esta iglesia no me gusta por la música. Esta iglesia no me gusta. Pero no van a encontrar y no van a poder dar un fruto porque no han sido plantados. Porque no han sido cimentados. Es como una planta en un macetero, tú la mueves para allá, para acá, pero no echa raíces. No echa raíces. Puede estar ahí, puede sobrevivir, pero no echa raíces. No se adhiere al piso, no se queda arraigada. Y es fácil, de moverla de un lugar a otro. La fe se nutre en la casa. La fe se nutre con una palabra. La palabra de Dios dice: en Cristo, nueva criatura soy. Las cosas pasadas eran, ahora son todas hechas nuevas. Somos nueva criatura en Cristo. Pero para llegar a eso, debemos estar plantados, debemos estar cimentados, debemos estar arraigados. ¿Sabe qué? La palabra nos muestra esas características que le hablo. Son cuatro características en realidad. Arraigados, dice, para buscar nutrientes y estabilidad. Eso es lo que nos hace estar arraigados. Edificados, crecer construyendo la vida en una base sólida. Confirmados, asegurado, el proceso de madurar y consolidarse sin tambalear con cualquier doctrina extraña. Y agradecido, el resultado natural de una vida sólida es la gratitud constante. Cuando nosotros vemos, cuando nosotros nos establecemos, cuando nosotros somos arraigados, cuando estamos establecidos, cuando estamos consolidados, cuando estamos aquí, somos agradecidos. Porque hemos visto cómo Dios se ha movido en nuestras vidas, cómo Dios ha restaurado las familias. Somos una iglesia de familia, somos una iglesia de compartir, somos una iglesia de pádel, somos una iglesia de... Antes éramos de fútbol, ahora no sé qué pasó con el fútbol, pero ahora somos una iglesia de pádel y hacemos campeonatos de pádel y yo pido permiso para ir al pádel y me dan permiso para ir al pádel. Tengo que hacer un poco de conducta, pero ahí estoy, siempre, siempre. Mire, la palabra de Dios dice que antes de que una fe fuera en público, se debe profundizar en privado. El desarrollo comienza hacia abajo, alimentándose en la intimidad, en la oración y en una búsqueda constante de Dios.
Jeremías 17, 7, 8 dice: bendito el varón que confía en Jehová, será como el árbol plantado junto a aguas, que dará fruto a su tiempo y su hoja no cae. Así nos dice la palabra. Después en Lucas nos dice: semejante al hombre que cavó y ahondó y puso el fundamento sobre la roca, y cuando vino él una inundación, cuando vino el viento, este no fue derribado. Eso pasa cuando somos plantados, cuando somos arraigados, cuando somos cimentados. Y sabe que hay una. Y cuando nosotros buscamos a Dios en la congregación, nosotros cuando somos cimentados tenemos una congregación. ¿Sabe que nuestros cumpleaños son hermanos de la iglesia? Todas nuestras festividades, bueno, ahora, bueno, saben ya, los matrimonios, adivinen quiénes van, todos, no todos, los hermanos de la iglesia. ¿Por qué le hablo de matrimonio? Porque es una forma de socializar. Nosotros cuando socializamos, y me acordé que mi hija se va a casar, entonces por eso se me vino a la mente el tema de esto. Nosotros socializamos, y yo sé que en el matrimonio, en la boda de mi hija, ¿quiénes van a estar? Ustedes. Porque hemos sido cimentados aquí, porque son nuestros amigos, porque son nuestros hermanos, porque todo lo que hacemos lo hacemos en torno a la casa de Dios. Lo hacemos en torno a lo que Dios nos pide, a lo que Dios nos ordena, a lo que Dios nos manda. Cada día recibimos una palabra. ¿Sabe qué? El otro día nos dijo, el día anterior, el jueves, nos dijo: santificados. ¿Y dónde nos santificamos? En la casa de Dios. Cuando adoramos, cuando bendecimos su nombre, cuando le adoramos, cuando buscamos su presencia. ¿Sabe que el salmista dice: unges mi cabeza con aceite, mi copa está rebosando, el bien y la misericordia me alcanzarán, y en la casa de mi Padre moraré por largos días? Si lo dice un rey que lo tiene todo, nosotros lo hemos comprobado, mi hermano. Nosotros todo lo que hemos recibido, una palabra. El otro día estábamos conversando con mis hermanos en mi casa y nos acordábamos de que a través de una palabra que fue entregada en esta casa, de atrevernos a caminar en fe, nosotros, mi esposa y yo, recibimos una casa. Pero por estar aquí, por estar plantado, mi hermano, todo se lo debemos a Dios desde acá. Porque aquí cuando nos reunimos hay una congregación que nos apoya. Ay, hermanos, la palabra dice: donde hay, están reunidos dos o tres, yo estoy en medio de ellos. Dios está aquí con nosotros. Su palabra está aquí con nosotros. Nos está enseñando, nos está diciendo que debemos ser arraigados, que debemos ser cimentados, que debemos buscar de Él, que debemos estar plantados en la casa para poder llevar fruto. Porque solamente cuando estamos plantados podemos llevar fruto. En Marcos 2, 3 y 5 dice: entonces vinieron a él unos trayendo un paralítico que era cargado por cuatro. Y como no podían acercarse a él a causa de la multitud, descubrieron el techo de donde estaba y haciendo una abertura
bajaron el lecho en que yacía el paralítico. Pero después, en el mismo capítulo 2, 11 y 12, dice: a ti te digo, levántate, toma tu lecho y vete a tu casa. ¿Pero por qué sucedió eso? La palabra dice que Jesús, al ver la fe de ellos, pero cuando dice al ver la fe de ellos, no se refiere al paralítico, se refiere a los cuatro amigos, a los cuatro amigos. Ellos se unieron, ellos sabían que Jesús estaba en un lugar. Ellos sabían que Jesús hacía milagro. Ellos se pusieron de acuerdo y llevaron a su amigo, el paralítico, que estaba postrado. Pero ellos hicieron mucho más de lo que meditaba en esa palabra, de lo que nosotros podemos dimensionar. Porque ellos no tuvieron una entrada libre para acceder a Jesús. La palabra de Dios dice que la multitud no le permitía entrar. Pero ellos decidieron dar un paso más. Ellos decidieron escalar. No se quedaron con el rechazo en la primera instancia. No se quedaron. Ellos iban decididos a conseguir el milagro para su amigo. Era una fe extraordinaria. Era una fe puesta en acción. Era una fe que los movió a romper el techo de una propiedad extraña y bajar al paralítico y dejarlo delante de Jesús. Fueron cuatro personas que se unieron para llevar a cabo esa hazaña. Porque fue una hazaña, mi hermano, fue una hazaña. Cuando tú y yo nos congregamos, cuando tú y yo, la palabra de Dios dice, si dos se pusieren de acuerdo aquí en la tierra, lo que ustedes le pidan, Él lo hará en el cielo. Imagínense, un paralítico, cuatro personas, nosotros nos reunimos aquí, buscamos, estamos unánimes, buscando su presencia. Como el Pentecostés, la palabra de Dios nos dice que en el Pentecostés estaban todos unánimes, unidos en un solo espíritu, y fueron y permanecieron, y la presencia de Dios descendió sobre ellos y los llenó, bajó como lenguas, pero estaban unidos en un solo espíritu, estaban unidos en un solo sentir. Y eso es lo que hace esta casa, mi hermano. Cuando tú te plantas, nosotros buscamos de Dios, estamos buscando unidos, todos estamos enfocados hacia lo mismo. Nosotros venimos a buscar de una palabra, venimos a buscar de un consejo, venimos a buscar que Dios nos restaure, venimos a pedir perdón, nos venimos y nos humillamos y estamos buscando de Dios, pero estamos aquí plantados en su casa. Mi hermano, imagínate, si tú tienes a alguien, si tú te unes con un hermano, si tú te unes con tu iglesia, lo que tú puedes lograr, tú puedes conseguir ese milagro, porque Dios está esperando que nosotros nos movamos acá en la tierra para poder Él entregarnos lo que tiene en el cielo. Para lo que yo dice, desate aquí en la tierra, será desatado en el cielo. Él está buscando que tú y yo nos podamos tener esa libertad de venir delante de Él, de estar plantado delante de Él. Es importante, mi hermano, estar plantado. Es importante, mi hermano, porque tú te haces parte de la casa y tú quieres colaborar.
Tú quieres ayudar. Tú quieres participar en todas las actividades. Tú te haces parte de. Eres parte. Y eso es lo que necesitamos nosotros: consolidarnos, arraigarnos, estar firmes, estar arraigados, estar con esas raíces establecidos, crecer con una base firme, crecer con el apoyo. Imagínense, otra vez me acordé de mi hija, matrimonio, crecer, estar ahí. ¿Cuándo iba a pensar que ese muchacho que antes me decía oiga, ahora me dice tío, y después me decir suegro? Pero así es la vida. Así es la vida. Sí. Mi hermano, cuando estar arraigado en su amor y cimentado sobre su palabra, pero sobre todo plantado en su iglesia, tu fe deja de ser una teoría. Tu fe deja de ser una emoción. Tu fe es la fuerza que puede romper ese techo. Tu fe puede ser la fuerza que pueda traer a ese familiar por tu oración, por tu búsqueda, como lo hicieron los cuatro amigos. Tú puedes alcanzar la victoria que tanto anhelas. Tú puedes alcanzar esa meta que te has propuesto. Si tú te plantas y caminas en fe, vas a ver un resultado maravilloso. Santifíquense, porque vamos a ver el milagro. Vamos a ver el milagro. No sé cuál es tu milagro. No tengo idea. No sé. No te voy a decir el mío porque lo vas a relacionar con el matrimonio, con mi hija, con mi yerno, con mi... No, no te voy a decir el mío. Pero es maravilloso porque Dios nos trae respuesta aquí en su casa. Aquí es donde tenemos la respuesta. Aquí es donde tenemos esa palabra que nos alienta cada día, que nos hace caminar en fe, que nos hace buscar de su presencia, que nos hace congregarnos, aunque no esté mi pastor. Digo esto porque antes salían mis pastores, no venía nadie a la iglesia. ¿Ve que hemos madurado? ¿Ve que hemos madurado? Póngase de pie, por favor. Mi hermano, no intentes nunca crecer solo. No intentes nunca echar raíces solo. ¿Sabe que existe una especie de árboles que se caracteriza por no tener raíces tan profundas? Pero sí, esas raíces que tiene, que tampoco son tan superficiales, la usa y se entrelaza con otros árboles y se sostiene. Se sostiene en la tempestad, en la tormenta. Se sostiene. Echa raíces, te invito a echar raíces en esta casa. Te invito a crecer en esta casa. Te invito a ser parte de esta casa. Vas a tener resultado. Vas a ver cómo Dios se mueve en nuestro favor. Dios se está moviendo de una forma extraordinaria. Dios nos está entregando palabras extraordinarias. Dios está haciendo lo inimaginable en nuestras vidas, mis hermanos. Él está con nosotros cada día. Y Él está queriendo. Él quiere que tú abras ese corazón y lo dejes entrar. Él no invade nuestras vidas. Él no está pidiendo que nosotros los dejemos entrar. Dice, si tú me abres, yo entraré y cenaré contigo. Si tú me abres, somos nosotros
los que debemos dar ese paso. Somos nosotros los que decidimos establecernos. Somos nosotros los que venimos a buscar una palabra y me la llevo y lo hago una realidad e intento vivir cada día con ella. Somos nosotros los que decidimos plantarnos en su casa. Haga ese compromiso. No sea un compromiso superficial. Haga un compromiso hoy. Dígale: Señor, yo me quiero plantar en tu casa. Yo quiero dar frutos. Hermano, los frutos del Señor son maravillosos. Los frutos es la paz, el gozo, el amor, la paciencia, la benignidad. Hay muchas personas que se van a ver beneficiados con tu fruto. Tú vas a dar tu fruto, pero tu entorno se va a ver beneficiado. Tus hijos van a ver una persona pacífica, una persona con gozo, una persona con paciencia, una persona estable, una persona que crece, una persona que tiene fe, una persona que le cree al Señor. Y tú vas a llevar a tus generaciones, porque Dios bendice las generaciones. El estar plantado tiene un beneficio. Lo vas a ver. Vas a empezar a dar fruto. Vas a empezar a dar fruto. Porque la palabra de Dios dice que en los atrios de Dios el justo florecerá. En los atrios, en la casa del Señor. Cierra tus ojos. Señor, te damos gracias. Gracias, Señor, porque tú cada día, Señor, nos enseñas, Señor amado, a través de tu palabra. Queremos, Señor amado, ser plantados en tu casa. Queremos, Señor amado, dar ese fruto que tú quieres que demos, Señor. Ese fruto que, Señor amado, ese fruto que trae resultado en nuestra familia, Señor. Ese fruto que lo van a ver mis compañeros de trabajo, Señor. Ese fruto, Señor amado, que se da en los secretos, Señor. Que las personas se van a dar cuenta, Señor amado, sin decir nada. El cambio en nuestras vidas, Señor. Y nosotros podremos decir, Señor, eres tú. Eres tú, Señor amado. Eres tú el que ha cambiado mi vida. Eres tú el que se ha glorificado en mi casa. Eres tú el que ha traído respuesta. Eres tú el que me restauraste. Eres tú el que me sanaste. Eres tú, Señor. En tu casa, Señor amado, floreceremos, Señor, cada día. Te bendecimos, Señor. Y te adoramos, Padre maravilloso. Te adoramos, Señor.

0: Gracias, Señor. Gracias, Padre maravilloso, por permitirnos, Señor, estar en tu casa. Gracias, Señor amado, porque tú nos das la oportunidad. Y tú, Señor amado, tu palabra dice que pones el bien y el mal delante de nosotros. Ayúdanos, Señor amado, cada día a elegir, Señor amado, el bien. A elegir, Señor amado, plantarnos. A elegir, Señor amado, siempre buscar de ti, Señor. Maravilloso Dios, buscar de tu palabra, buscar de tu consejo. Estar plantado en tu casa, Señor, donde recibimos, Señor amado, ese fruto, Padre maravilloso. Gracias, Señor, por este tiempo que tú nos das. Te bendecimos, Señor amado, y te alabamos en el nombre de Jesús. Bendito seas, Señor, bendito. Bendito seas, Padre maravilloso. Gracias, Señor. Te alabamos y te glorificamos. Te exaltamos, Señor. Y este fuerte aplauso es para ti, Señor, por el amor, por las bondades, por todo lo que tú haces cada día. Gracias, Señor. Te bendecimos en el nombre de Jesús. Gracias, Señor. Amén y amén. Gracias, Señor. Tome su asiento, por favor. Gracias. Sabe que el estar plantado, mi hermano, te cambia la perspectiva. Ya no vienes, no te sientes obligado a servir. Tú lo haces por amor, por servir a los demás. Porque tú entiendes que todo lo que hacemos es para Dios. Es para la obra de Dios, para llevar adelante todo esto. Lo mismo pasa con la ofrenda, con los diezmos. Lo que hacemos nosotros es para llevar adelante la obra del Señor. Y la palabra dice que no lo hacemos por obligación. La palabra de Dios nos motiva y nos dice: lo que viene de tu mano, solamente lo que hemos recibido, porque estamos reconociendo que es Dios el que nos sostiene. De lo recibido de tu mano, de eso te damos. Prepare su ofrenda, prepare los diezmos. Lo motivo a que puedan diezmar, puedan sostener esta casa. Mire, por ese lado viene caminando una hermosa dama. Por este otro lado también. Miren, mis hermanas están ahí. Pasando con los sobres de diezmo. Y lo invito a ponerse de pie. Oramos al Señor. Señor, te damos gracias. Gracias, Señor, porque tú permites, Señor amado, que podamos traer este diezmo, Señor amado. Estas ofrendas las presentamos delante de ti, Señor. Maravilloso Dios. Y reconocemos que todo viene de ti, Señor. Que tú eres nuestro sustento. Que tú eres el que nos ayuda cada día. Eres tú, Señor, y sin ti, Señor, nada somos. Como dice tu palabra, Señor amado, separados de ti, nada podemos hacer. Gracias te damos, bendecimos los diezmos, bendecimos las ofrendas. En el nombre de Jesús. Amén.
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3: Los que viven al amparo del Altísimo encontrarán descanso a la sombra del Todopoderoso. Declaro lo siguiente acerca del Señor: solo Él es mi refugio, mi lugar seguro. Él es mi Dios, en Él confío. Te rescatará de toda trampa y te protegerá de enfermedades mortales. Con sus plumas te cubrirá y con sus alas te dará refugio. Sus fieles promesas son tu armadura y tu protección. No tengas miedo de los terrores de la noche, ni de la flecha que se lanza en el día. No temas a la enfermedad que acecha en la oscuridad, ni a la catástrofe que estalla al mediodía. Aunque caigan 1,000 a tu lado, aunque mueran 10,000 a tu alrededor,

0: manos para que ni siquiera te lastimes el pie con una piedra. Pisotearás leones y cobras. Aplastarás feroces leones y serpientes bajo tus pies. El Señor dice: rescataré a los que me aman. Protegeré a los que confían en mi nombre. Cuando me llamen, yo les responderé. Estaré con ellos en medio de las dificultades. Los rescataré y los honraré. Los recompensaré con una larga vida y les daré mi salvación. Salmo 91.
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1: 11 horas en punto.
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Vamos, ríndete delante de su presencia. El Espíritu Santo está en este lugar y Él quiere hacernos libres, libres de todo lo que el enemigo ha querido atarnos por años. Y te pido que en este mismo espíritu puedas rendirte delante de su presencia.

ese sacrificio para nosotros poder venir delante de tu presencia y ser libres de todo pecado, de toda culpa, de todo dolor.

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0: hora.
1: 11 horas y 59 minutos.
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adoración, amado Señor. Te estamos adorando a ti, mi amado Dios. Rendimos nuestra adoración a ti. A ti levantamos nuestras manos, a ti rendimos nuestras vidas, Señor. Oh, amado Dios, entrónate en medio de nuestra adoración. A ti te adoramos, Señor, a ti te exaltamos. Todo es por ti y para ti. Tú el único Dios vivo y verdadero en nuestras vidas, Señor. Solo tú. No hay nadie más que tú, Señor. No hay otro Dios, Señor. Eres el único Dios vivo y verdadero. Solo a ti rendimos honra, Señor. Solo a ti rendimos adoración. Solo a ti te rendimos nuestras vidas, amado Dios. Solo a ti. Oh, recibe adoración, Señor. Recibe adoración. Oh, te adoramos solo a ti, Señor. Solo tú, amado Jesús, nuestro amado Señor. Oh, te bendecimos, Señor, en esta mañana. Bendecimos tu nombre, tu presencia, la maravillosa presencia del Espíritu Santo. Oh, gracias, Señor, por estar aquí. Gracias, gracias, Mesías. Gracias, el Salvador está aquí con nosotros. Gracias, Señor. Oh, solo tú, Señor, solo tú, gracias. Solo tú mereces adoración. Solo tú, solo tú.

Así es, Señor. Te adoramos solo a ti, amado Dios. Solo a ti rendimos hoy nuestras vidas, nuestras coronas, nuestra familia, nuestro trabajo. Todos somos gracias a ti, Señor. Gracias por tomar nuestras vidas. Gracias por salir a nuestro encuentro. Gracias por estar aquí en esta mañana. Te damos gracias, Señor. Gracias, Espíritu Santo. Te bendecimos hoy en el nombre de Jesús. Amén y amén. Celebra al Señor hoy día. ¿Qué le parece si lo adora, lo honra con su aplauso? ¿Lo reconoce en esta mañana aquí? Damos gracias al Señor por este día, domingo 24 de mayo ya. Uy. Gracias, 24 ya de mayo. Última semanita de mayo ya. Pero damos gracias a Dios porque hasta aquí Dios ha sido bueno. Amén. Dios nos ha bendecido, Dios nos ha guardado, Dios nos ha protegido, Dios nos ha cubierto. Tenemos tantas cosas que agradecer al Señor. Y una de esas es que usted esté aquí en la iglesia, que estemos aquí en su casa. Esa es una de las formas que Dios tiene de proteger nuestras vidas. Es ponernos bajo su casa, bajo su protección. Aquí es donde Él vela por nosotros. Dios mío, no sé qué está sonando. Me asusté. Pero aquí estamos, ¿cierto? Con un fin de semana XL, le decían algunos. Bueno, no a todos. Pero a los que estudian les tocó descansar este fin de semana. Así es que damos gracias a Dios por ese descanso, los que hayan podido descansar, que hayan podido disfrutar este fin de semana. Vamos a ir a la palabra del Señor, va a estar en Isaías 41, del 8 al 14. Isaías 41, ahí está. Pero en cuanto a ti, dice Israel, mi siervo Jacob, a quien he escogido, descendiente de mi amigo Abraham, te he llamado desde los confines de la tierra diciéndote, eres mi siervo, pues te he escogido y no te desecharé. No tengas miedo, porque yo estoy contigo. No te desalientes, porque yo soy tu Dios. Te daré fuerzas y te ayudaré. Te sostendré con mi mano derecha, victoriosa. ¿Ves? Todos tus furiosos enemigos están allí tendidos, confundidos y humillados. Todo el que se te oponga morirá y quedará en la nada. Buscarás en vano a los que trataron de conquistarte. Los que te ataquen quedarán en la nada. Pues yo te sostengo de tu mano derecha. Yo, el Señor, tu Dios, y te lo digo, y te digo, no tengas miedo. Aquí estoy para ayudarte. Aunque seas un humilde gusano, oh Jacob, no tengas miedo, pueblo de Israel, porque yo te ayudaré. Yo soy el Señor, tu Redentor, yo soy el Santo de Israel. Bueno, aquí en Isaías, ¿cierto? Está hablando cuando caen en el cautiverio babilónico, ¿verdad? El pueblo había sido llevado a cautiverio. Estaba en manos de Babilonia. Su idolatría había hecho que cayeran en esa situación. Pero esa palabra es lo que iba a ocurrir. O estaba ocurriendo a favor del pueblo, que a pesar, ¿verdad?, de los errores, a pesar de la idolatría, a pesar de lo que estaba viviendo el pueblo, a pesar de su desobediencia muchas veces, independiente de todo eso, Dios iba a bendecir a Israel. Dios iba a posicionar, Dios iba a defender, Dios iba a levantar a su pueblo. Dios no va a recordarles el por qué están ahí, sino que Él va a declarar una palabra, Él les va a decir lo que hará con sus vidas, porque independiente de lo que estemos viviendo, independiente de la situación difícil, Dios siempre va a venir a proyectarnos a través de una palabra. No importa lo que usted esté viviendo hoy día, no importa que hoy esté siendo imposible lo que usted esté anhelando. Inclusive si usted me dice, es que yo me equivoqué, estoy aquí por mis errores, pero mira, el pueblo estaba en un cautiverio a causa de la idolatría, a causa de apartarse de su Dios. Pero a pesar de eso, Dios viene con una palabra para proyectar su vida,
para levantar su vida, no para dejarlos en esa condición, ni mucho menos traerle juicio o castigo, sino que vino a levantar la vida del pueblo. Y miren, Isaías 41:9 dice: te tomé de los confines de la tierra, te llamé de los rincones más remotos y te dije: tú eres mi siervo, yo te escogí, no te rechacé. ¡Qué maravilla! ¡Qué maravilla que a pesar de cómo somos, a pesar de lo que hayamos hecho, Dios no nos rechaza! ¡Qué maravilla! Nosotros, cierto, cada uno conoce su condición, no solo lo que estamos viviendo, sino cómo somos, ¿cierto? Todos nos ubicamos, cada uno se ubica, cuáles son sus cualidades, pero todas sabemos cuál es nuestro carácter, nuestra forma. Nos ubicamos, ¿cierto? Nos ubicamos. ¿Cuánto más el Señor? ¿Cuánto más Dios que nos creó? No, Él es nuestro creador. Pero mire, a pesar de todo lo que a usted se le está viniendo en este momento, todo lo que usted ha hecho, Dios fue a buscarlo. Todo, piense, medite en un momento todo lo que Dios tuvo que mover, las circunstancias, para que hoy esté aquí un día usted. Para que hoy aquí esté escuchando una palabra. Quizás te sacó de un país, quizás te cambió de ciudad de trabajo, quizás te cambiaste, no sé, de casa a otra comuna y llegaste aquí a Cristo, tu única esperanza. Quizás tus padres te trajeron, quizás te invitó un amigo, fue insistente, un colega, no sé, alguien te trajo, un familiar, pero todo eso lo hizo el Señor para hoy decirte que fue Él el que te fue a buscar, que eres un escogido por Dios, que no eres rechazado por lo que hiciste, sino que has sido escogido por Dios. Qué maravilla cuando Dios toma nuestras vidas. Y muchas veces el proceso o lo que estemos viviendo quita el valor que Dios nos dio. A veces lo difícil que estamos viviendo, creemos que no tenemos valor para el Señor, creemos que no está con nosotros, que no está para nosotros en medio del proceso. Creemos de que ya quedamos solos, pero la única diferencia es que las cosas ya no están sucediendo como nosotros queríamos. Pero eso no quiere decir que Dios te dejó. Eso no quiere decir que Dios nos abandonó, que Dios nos desechó. Dice aquí su palabra: no te rechacé, yo te escogí, no fuiste rechazado. Y el pueblo había caído en idolatría, por ello el cautiverio babilónico. Pero Dios les viene a recordar lo que el pueblo es para Dios, no lo que habían hecho. Atrás habían quedado los errores, atrás había quedado la idolatría. Ahora lo que venía por delante era la restauración, lo que Dios iba a hacer por el pueblo. Ya atrás quedó el error, por eso Dios no les dice que cayeron en sus propios dioses. No, Dios les recuerda lo que Dios iba a hacer con ellos, la promesa, cómo Dios los iba a restaurar, cómo iba a hacer que sus enemigos desaparecieran. Incluso es maravilloso cuando la palabra les dice: fíjense, ¿dónde están todos los que los atacaban? ¿Dónde están todos los enemigos que estaban en contra de usted? Ya no están. Porque fue Dios ahora el que salió a su encuentro. Independiente del proceso, independiente de la situación, Dios está ahí para ayudarnos. Tenemos tan adaptado el castigo, la autocondenación, que creemos que las cosas no están sucediendo porque Dios nos está castigando. Creemos que las cosas no nos están resultando porque estamos pagando el castigo de nuestros errores, pero no es así. Por eso Dios envió a su Hijo. Él fue el que recibió el castigo. Él ya recibió el sacrificio. Lo que nosotros estamos recibiendo hoy día es misericordia a causa de ese sacrificio. No está siendo castigado, solo es un proceso, solo es una etapa. Está siendo formado. Como decía nuestro hermano Jaime en la mañana, ¿cierto? Aquí en la casa del Señor somos formados. Tú te plantas en la casa de Dios y Dios comienza a formar tu vida, no a castigarte. Y decimos, ¿cierto? Pero que yo de que Dios salió a mi encuentro, desde que sirvo al Señor, ya nada me resulta. Y lo que ocurre es que ya nada sale a tu manera. Ahora Dios tomó el control. Por eso no resulta lo que estaba en tu mente, lo que tú pensabas que iba a ocurrir, ya no va a resultar, porque Dios tiene un plan mayor para nosotros y ese plan es el que se va a comenzar a ejecutar en nosotros. No el plan, no los planes que nosotros teníamos. Y es maravilloso porque dice Jeremías 29:11, yo tengo planes de bien para ti. Otra versión dice pensamientos de bien para ti.
Entonces lo que nosotros pensábamos que iba a ocurrir, quizás ya no está ocurriendo, pero no porque estamos siendo castigados, sino porque Dios ahora está ejecutando su plan. Y en su plan, Él nos va a ayudar. Él nos va a ayudar, vamos a tener su ayuda. Esa es la diferencia de la nueva etapa, que ya no estamos solos ni lo vamos a hacer a nuestra manera, porque espero que hayamos aprendido la lección, que Dios nos va a ayudar y ahora vamos a haber ejecutado su plan. Por eso creemos muchas veces, no, hoy día no está conmigo. Y empezamos a autosabotearnos, empezamos a autocondenarnos. No, es que claro, porque a mí no me resulta así, porque mira todo lo que yo hice. De dónde yo vengo, los errores que yo cometí. Por eso estoy recibiendo esto, por eso no me resulta, por eso me despidieron, por eso estoy viviendo esta crisis. No, mi hermano. Lo que pasa es que como le rendiste tu vida al Señor, Él tomó el control. Y ahora es Él el que está dirigiendo nuestros pasos, es Él el que está ejecutando sus planes, sus pensamientos son más altos que los nuestros, dice su palabra. Más altos, son mejores, son mayores. Eso es lo que está ocurriendo. Pero no encaja con nosotros. Porque nosotros queremos que pase rápido, que ocurra rápido, ¿cierto? Como decía nuestro hermano Jaime en la mañana. Pero hay que dejarse formar. Hay que dejarse transformar. Creemos que Dios se deleita en nuestros problemas, pero no. El Señor, aquí dice su palabra, que Él nos ayuda en medio del problema. Él no se deleita en tu dolor. Él no se agrada en tu dolor. Él te ayuda en medio del dolor. Él te ayuda en medio del problema. Él te ayuda, Él te fortalece, Él te dirige. Él te fortalece para que no te apartes de Él. Él te da la fuerza cada mañana para ir a trabajar. Que a pesar de lo difícil tengas ánimo para levantarte, eso lo hace el Señor. Porque afuera eso no está ocurriendo. Afuera la gente está desesperada, afuera hay un caos mental, emocional, pero Dios nos está sosteniendo para cumplir su propósito, sus planes, no los nuestros. No te desesperes si las cosas no están saliendo como tú esperabas, porque ahora son los planes de Dios sobre ti. No los tuyos, son los planes del Señor que Él tiene para nuestras vidas. Y no porque estemos viviendo una situación difícil, estamos solos. Creemos que Dios no está con nosotros porque no pasan las cosas como quisiéramos. Pero mira cómo Dios nos dice que sí. En Isaías 41:13 dice: pues yo te sostengo de tu mano derecha. Yo, el Señor, tu Dios, yo te digo, no temas, aquí estoy para ayudarte. No estás solo, no estás sola, no estamos solos. Dice, aquí estoy para ayudarte. No dice, voy a estar, llámame y vendré. No, Él está aquí ahora, a nuestro lado, de nuestra mano, nos está sosteniendo para no volver a caer en la depresión, para no volver a caer en crisis de pánico, para no volver en nuestras crisis existenciales. Él es el que nos está ayudando ahora, Él es el que nos está ayudando a ser estable. Lo que antes no podíamos, lo que antes no alcanzábamos, ahora vamos a poder, porque Él dice, aquí estoy para ayudarte. Dice para condenarte, dice para enjuiciarte, para castigarte, no, para ayudarte. Ese es el corazón de Dios. El corazón de Dios nunca ha estado en pos del castigo, porque si no, no tendría sentido que hubiera enviado a su único hijo en sacrificio por amor a nosotros. Él envió a su hijo para traer libertad, sanidad. A través de Él son perdonados nuestros pecados, a través de Él somos sanados, liberados. Por eso Él dice que Él está aquí para ayudarnos, no para condenarte, no para traerte juicio, castigo, que tú te mereces esto. No, porque ya pedimos perdón, su sangre nos limpia y Dios nos da una nueva oportunidad. Dios es un Dios de oportunidades, no de castigo. No creas que estás solo en este tiempo, Él te va a ayudar. Cuando digas no sé cómo hacerlo, Él te va a ayudar. Acuérdate, yo estoy aquí para ayudarte. Él está contigo, tú no ves nada, lo sé. Por eso quizás nos cuesta un poco dimensionar, porque no vemos nada, pero es fe. La fe no necesita ver para creer, necesita creer para alcanzar a ver sus promesas. No vemos a nadie a nuestro alrededor, hermana Evelyn. Usted dice de que Dios está conmigo y me siento más abandonada que nunca. Es que es Dios, no es la gente.
es Dios. Incluso cuando ya aprendes a depender de Dios, te das cuenta que los que nunca pensaste que iban a ser de bendición para ti, lo son. Porque es Dios a través de la gente. Cuando ya aprendemos a no depender de la ayuda de la gente, Dios empieza a usar la gente. Y tú dices, oh, nunca me lo esperé. Nunca me imaginé. Ese es Dios. Eso es Dios a través de la gente. Porque aunque tú estés en un proceso, aunque tú estés en lo difícil, Él nunca va a dejar de ayudarte. Él nunca te va a dejar solo. Siempre va a estar para ayudarte. Va a poner a alguien, va a poner tus pastores, tus líderes, un amigo. Alguien va a estar para levantarte porque tú no estás solo. Ya Dios nunca más va a permitir que nosotros estemos solos. Él nos va a ayudar. En medio de este tiempo, Él nos va a ayudar. Él te va a fortalecer, Él te va a animar, Él te va a ayudar a salir. Y miren Isaías en 41:13-14, pero la TLA me gusta porque dice, israelitas, yo soy su Dios, yo los he tomado de la mano, no deben tener miedo porque cuentan con mi ayuda. Ustedes israelitas son un pueblo débil y pequeño, pero no tengan miedo porque cuentan con mi ayuda. Yo soy el Dios Santo de Israel. Yo les he dado libertad. Mira qué maravilloso. Él está con nosotros. Tenemos su ayuda, pero nos deja en claro, ¿a través de quién? A través de Él. A través de la gente, a través de tu trabajo, a través de tu empresa, a través de tu esposo, tu esposa. No, a través de Él. Eso era lo que Dios quería que entendiera el pueblo. No más idolatría. No es que el trabajo que tú me diste. Y lo disfrazamos. Mira, y en medio del proceso, Dios se está estableciendo como el único Dios verdadero para nosotros. Eso es lo que Él está mostrando en medio de esta etapa, en medio de esta temporada. Que Él es el único Dios en nuestras vidas. Tuvo que sacar quizás todas las distracciones laborales, personas, para mostrarnos que Él es el único Dios verdadero en nosotros. Eso es lo que está instaurando en nosotros en medio de este tiempo. Y quizás nosotros decimos, yo no estoy en la idolatría. No levantamos imágenes, ¿verdad?, como lo hacían en la antigüedad. No levantamos estatuas para adorar a otros reyes, perdón, a otros dioses, ¿verdad? Pero muchas veces confiamos en nuestro trabajo o en nuestra empresa para salir de la condición económica. No, esto me va a sacar. El trabajo que tengo ahora, el trabajo que Dios me dio, me va a sacar de la condición en la que estoy. La empresa que Dios me dio, me va a dar la economía que yo quería. Ahora sí. Y ponemos otros dioses en nuestros corazones. Ponemos otros dioses que eso nos va a sacar de la situación difícil. Creemos que ahora ya me casé, formé mi familia, ahora sí voy a ser feliz. Ahora voy a alcanzar la felicidad. Déjame decirte que no dependemos de una persona, que dependemos del Señor. El Señor necesita que nosotros saquemos estos pseudo dioses de nuestro corazón y que sea Él estableciéndose en nosotros. Solamente Él. No que la gente, de que mi esposo, mi esposa, mi trabajo, mi empresa, no, que una carrera ahora me va a dar identidad. Ahora que tengo esta carrera, ahora que soy abogado, como mi Rafita. Rafita le digo porque a los 14 años llegó a nosotros. Era un bebé y ahora llegó la Pauli. Esa cara de amor de la Pauli. Creemos que la carrera que Dios nos da, la posición que Dios nos da, es la que nos va a sacar de la condición en la que nos encontremos. Y eso igual es idolatría. Eso igual es idolatría. La idolatría es venerar a alguien o algo. Creer que por tal o quien nosotros tenemos algún beneficio. Cuando lo que Dios quiere instaurar en este tiempo es que dejarnos claro que es por Él y para Él. Él es la fuente, tu fuente de alegría, tu fuente económica, tu fuente de esperanza, el que da tu fuerza. Él es la fuente de todo lo que nosotros necesitamos. Y Dios necesitaba que el pueblo lo entendiera. ¿Para qué? Para que no volvieran a caer en la idolatría, para que no volvieran a perder sus beneficios, para que no volvieran a caer en el proceso. Necesitaba Dios que entendieran que era de Él.
que no era la gente, que no era la carrera, que no era su fuerza, que no era el gran ejército que tenían, que con eso iban a vencer a los enemigos. No, les dice, mira, no hay ningún enemigo, no hay nadie que les pueda hacer frente. No los derrotó el pueblo, fue Dios. Fue Dios quien despejó el camino, fue Dios. Y eso era lo que quería. Por eso es que Dios se fija que en toda la palabra, yo soy tu Dios, yo soy tu Dios, yo soy tu Dios. Porque Dios quiere que entendamos que Él es nuestro Dios. Lo que tú alcances, lo que alcancemos, trabajo, empresa, familia, es el resultado de buscarle a Él. Pero no es el fin. No es el fin. Lo que Dios te está entregando hoy día no es el fin. Es lo, simplemente lo que Él te prometió. Solamente Él está cumpliendo su promesa. Pero no volvamos a caer en la idolatría de creer que lo que tenemos es lo que nos define. Dios les está dejando claro que no se olviden. No se olviden que soy yo. Yo soy su Dios, les dice el Señor. Yo soy. Yo los sostengo. Yo los levanto. Soy yo cuando no tienes fuerza, cuando no quieres, quizá no tienes ganas de ir a trabajar, cuando ya no te da para estudiar, cuando miras para el lado y no hay nadie. Es Él que nos sostiene. Cuando estás en medio de tu proceso, cuando estás en medio de la depresión, cuando te cuesta hasta levantarte, es Él el que te levanta, Él te sostiene. Pero Dios necesita que lo tengas claro. Necesita que tengamos claro quién es nuestro Dios. No nuestra empresa, no nuestro trabajo, no la posición. Él es nuestro Dios. A través de Él nosotros alcanzamos las cosas. Ponemos algún logro, alguna cosa en el lugar que solamente a Dios le corresponde. Y eso es idolatría. Cuando creemos que nuestra economía cambió desde que alcanzamos el trabajo, desde que la empresa se comenzó a extender, desde que se comenzaron a abrir las puertas que antes no se abrían, y creemos que eso nos está devolviendo la estabilidad, pero no es así. Lo que te está devolviendo la estabilidad es Dios a través de la empresa, es porque Dios está en tu trabajo, porque Dios está en tu empresa, Dios está en tu familia, Dios está en tu casa. Eso es lo que nos da la estabilidad. Y el pueblo no lo entendió, creían que eran las batallas ganadas. Las batallas que habían ganado, se sintieron poderosos de sí mismos y se olvidaron que ganaban las batallas gracias a Dios. Se olvidaron y cayeron en pos de otros dioses. ¿A qué tienes si ahora levantamos esto y lo otro? Y empezaron a levantar otros dioses. Y lo mismo hacemos nosotros. ¿Qué tienes? Y mira, antes no trabajaba, iba a todos los cultos, yo le pedí al Señor un trabajo. ¿Qué tiene? Si Él va a entender. Él va a entender. Si Él me dio este trabajo, Él va a entender que falto por Él. Por eso, si Él me lo dio. Ahora tengo la familia, entonces Él va a entender que el domingo tengo que dedicárselo a mi familia. Él va a entender si Él me dio la familia. Entonces no importa que falte, no importa que no venga. Y empezamos a poner en el lugar que a Dios le corresponde otras cosas. ¿Qué pasa si ya no importa que si el pastor nada me va a decir, si yo diezmo o no diezmo, la iglesia no necesita plata? Es que así empezamos. ¿Qué pasa? ¿Qué importa si corto la cola? ¿Qué importa si no ofrendo? Nadie se va a dar cuenta. Pero el que te dio la fuente fue Dios. Entonces ponemos la promesa en el lugar que solamente a Dios le corresponde. Ese ha sido nuestro error. Y Dios le está diciendo al pueblo, no lo vuelvan a hacer. Yo soy su Dios. Yo soy su Dios. Le dicen innumerables ocasiones. Y mira, volvamos a la versión TLA. Dice, israelitas, yo soy su Dios. Y los he tomado de la mano. No deben tener miedo porque cuentan con mi ayuda. Ustedes israelitas son un pueblo débil y pequeño. Ahí les recuerda dónde vienen. Pero no tengan miedo porque cuentan con mi ayuda. Yo soy el Dios Santo de Israel. Yo les he dado libertad. Él es el que dio la promesa. Él es la fuente. Él es el que necesita y se merece ser honrado. No tu trabajo, no tu contacto,
No tu jefe, no el médico. No, es que si no hubiera sido por el tratamiento que el médico me dio, justo le achuntó. Si no hubiera sido por ese tratamiento, yo quizás ¿dónde estaría? Si no hubiera sido por ese trabajo, si no hubiera sido por esa empresa, mi esposo, mi esposa es tan bueno, me ama tanto, me valora tanto, pero no nos damos cuenta que a través de eso está Dios. ¿Por qué tenemos resultados en la empresa, en el trabajo donde te desenvuelva? Porque Dios está en medio. Pero si Dios no estuviera, viene nuevamente el proceso. Pero lo que Dios necesita de nosotros es que nosotros rindamos todo honor y reconocimiento solo a Él, que Él sea nuestro único Dios. Dios nos bendice y nos va a bendecir, por supuesto que sí, si Él es bueno. Pero no nos olvidemos que es Él a través de la gente, es Él dándonos gracia para los negocios, es Él dándote gracia con tu jefatura. Es Él ayudándote en los estudios. No te olvides que es Él. Por eso les dice a cada rato: yo soy su Dios, yo soy su Dios, yo soy tu Dios. Yo soy el que te levanta, no la gente. Yo soy el que te sostiene, no tu jefe. Yo soy el que te da libertad, no el médico. Soy yo, dice el Señor. No te olvides que soy yo. Eso es lo que Dios le está recordando al pueblo y lo que necesita Dios que puedan entender. Venían del cautiverio, venían de la idolatría. Y Dios no quería que otra vez cayeran en eso. Venía la libertad. Dios ya estaba derribando a sus enemigos. Imagínense que ni siquiera tuvieron que salir a pelear y habían ya enemigos derrotados. Me gusta esta palabra, mira, en Isaías 41:20, porque describe todo lo que Dios está haciendo y dice: lo hago para que todos los que vean este milagro comprendan lo que significa, que el Señor es quien lo ha hecho, el Santo de Israel lo ha creado. Él lo ha hecho. Cuando te toque hablar, cuando te pregunten, ¿cómo lo hiciste? Di que fue Dios. Di que fue Dios quien te levantó. ¿Cómo saliste de esa situación emocional? Fue Dios. Venía del fracaso, venía de la vergüenza, venía de la indignidad, pero Dios me levantó. Di que fue Dios. La gente necesita conocer al Dios que tenemos. ¿Y a través de quién lo va a conocer? A través de nosotros, sus hijos. La gente necesita saber que tenemos a un Dios de milagro, pero si nosotros le damos dando la gloria al trabajo, a la gente, eso no va a ocurrir. Él necesita, mira, dice: lo hago para que todos los que vean este milagro comprendan lo que significa, que el Señor es quien lo ha hecho, no nuestra fuerza, no nuestras capacidades. No nuestras capacidades, porque si fuera por nuestras capacidades no estaríamos donde estamos. Fue Dios, ha sido Dios el que nos ha levantado, ha sido Dios el que nos ha sostenido. Dios te llevó a ese lugar, Dios te llevó, te cambió tu casa, te cambió tu familia. Dios lo hizo y Dios necesita que nosotros lo reconozcamos. Porque imagínate, todavía no salían a pelear con sus enemigos y Dios les dice: mira, ninguno de los que te perseguían están. Pero ellos no habían peleado, Dios los había derrotado. El camino se hace fácil, no porque eres tú, porque Dios ya lo abrió. Es Dios quien va delante de nosotros. Por eso el pueblo todavía no salía ni a pelear y los enemigos ya no estaban, porque era Dios quien iba adelante. En la idolatría era su fuerza. En la idolatría eran sus capacidades. Pero en el nuevo tiempo era Dios que ya había abierto camino. Mira, los enemigos ya estaban derrotados. Ya estaba todo el camino despejado, ya estaba todo a su favor. Pero porque en esta oportunidad es Dios quien sale a la defensa de nosotros. Es Dios quien derriba a los enemigos. Y cuando te hablo de enemigos, no te estoy hablando de la gente. No estoy hablando de tu esposo, de tu esposa. Puedo decir mi suegra, ¿cierto? Se fue mi suegrita. No ve el segundo culto, así que puedo decirlo. No estamos hablando de la gente, de tu compañero de trabajo. Es que me tiene mala, nos creemos tan importantes. Es que me tiene envidia. A mí me da risa cuando mi pastor dice: ¿de qué te va a envidiar tus deudas?
Ya, porque a veces lo único que tenemos son deudas. No es con la gente que tienes el problema. Somos nosotros. Si es Dios lo que ocurrió con el pueblo de Israel, Él endureció el corazón del faraón. Tuvo que endurecerlo, porque el pueblo no entendía que no era por él ni por el propio pueblo. No, ahora yo voy a hablar, ahora vamos. No, era Dios. Por eso se tuvo que endurecer el corazón. Por eso Dios te cerró las puertas, para que entendieras que era Dios. Por eso hubo un tiempo en donde no nos resultó nada, porque era Dios. Teníamos que entender que era Dios. Y Dios le está diciendo al pueblo: entiendan, soy yo, fui yo. Que lo voy a hacer para que todos vean que solamente yo lo pude hacer. Que solamente yo te pude sacar de esa condición. Que el único que te pudo dar una nueva oportunidad era yo. Dios necesitaba que el pueblo entendiera que no volvieran a la idolatría. No, que no se volvieran a aferrar a lo poco, porque a veces nos aferramos a lo poco. Cuando Dios nos quiere dar tanto, mayores son sus pensamientos que los nuestros. Él tiene planes de bien para nosotros. Esas son sus promesas, esas son sus palabras, pero nosotros nos aferramos a lo poco. Y Dios lo que quiere que entendamos en este tiempo, que fue Él el que cerró la puerta. Pero ahora Él ya despejó los enemigos, Él ya los sacó. El camino está listo, hermano. Está listo, porque cuando ya no hay idolatría, el camino está despejado. Solo nos resta avanzar. Solo lo resta avanzar. Por eso a veces a lo que te está ocurriendo tú no le encuentras explicación, porque Dios te está diciendo: fui yo. No lo vas a poder explicar, fui yo. Y di que fui yo, porque no le vamos a encontrar explicación lógica, porque lo que va a ocurrir es sobrenatural. Tu sostén económico es algo sobrenatural. Tu sostén emocional es sobrenatural. A ti no te sostiene la gente, a ti te sostiene Cristo. A nosotros nos sostiene Cristo. Y tú me puedes decir: es que en realidad yo no tengo familia. Pero mira, aunque padre y madre nos dejaren, con todo Dios nos va a recoger. No te preocupes, Él te va a ayudar. ¿Cómo lo va a hacer? No tengo idea. Ni siquiera sé cómo va a ayudar a mí. Solo sé que me va a ayudar. Ya no le pregunto cómo lo vas a hacer, porque caigo en mis estados de frustración. Le doy lado a la frustración, porque yo empiezo a mi novela. Yo empiezo a armar mi escena favorita, cómo llega a rescatarme en mi fantasía. Entonces, como no ocurre como yo en mi fantasía creía, me frustro. Ahora solo sé lo que dice la palabra: Él me va a ayudar. Él me va a ayudar. ¿Cómo lo va a hacer? No sé, pero solo sé que Él lo va a hacer. Y lo que ocurrió fue para que yo entendiera que el único que lo pudo haber hecho es Cristo. Nadie más. Para eso es el milagro que Dios va a hacer. Para que todos vean que el único que lo pudo haber hecho es Él. Todos van a ver tu milagro y van a entender que el único que lo pudo haber hecho era Él. Ya no van a entender por qué no estás en depresión. No van a entender por qué ya no estás en amargura. No van a entender tu matrimonio maravilloso. No van a entender cómo fue sanado tu cuerpo, porque el único que lo pudo hacer es Cristo. Y eso no tiene explicación. Eso lo hace la fe. Pero eso lo hace cuando hay un corazón que pone en el lugar que corresponde al Señor. Cuando ya no hay idolatría, los caminos se abren solos, los enemigos caen solos. No tenés que andar peleando con nadie. No hay que andar peleando. El pueblo ya no andaba peleando. Dios le derribaba a sus enemigos. Dios le despejó el camino. Dios nos va a despejar el camino, no te preocupes. Anda, anda a pedir ese trabajo, anda a ver el negocio, anda a hacerlo, el camino está despejado. Los enemigos ya fueron derrotados, pero no te olvides que fue el Señor. No te olvides, no volvamos a caer en la idolatría. No volvamos a creer que fue por nosotros. No volvamos a creer que fue por nuestras capacidades. Sabes que yo le comentaba a una hermana, y yo le decía: mira, tanto llorar y sufrir porque yo nunca pude estudiar. No voy a llorar ahora, no se preocupe. Ya lloré harto. Tanto sufrir porque yo fui mamá soltera y a los 17 años. Y después tuve a mi Flo a los 23. Por lo tanto, mis prioridades cambiaron. Y antiguamente usted sabe que estudiar era súper difícil. No habían las facilidades que hay ahora. Y a pesar de que yo quedé
quedé en una carrera, después me matricularon, me sacaron, tontearon conmigo como quisieron. No pude hacerlo, no pude económicamente, bueno, y un estado profundo depresivo que tenía, no me dio para estudiar. Pero tanto sufrir por eso, y yo nunca pensé hoy día estar aquí entregándote una palabra. Entonces a veces sufrimos por tan poco, cuando lo que Dios quiere es cumplir un propósito mayor en nosotros, mucho mayor en nosotros. Y sí, tuve trabajos que fueron de mucha bendición, que sin querer me enteraba que ganaba más que los ingenieros que trabajaban ahí en ese lugar. Y de alguna u otra manera Dios me dijo, mira, me votó mi Dios, porque yo creía en mi pobreza que estudiando una carrera yo iba a alcanzar mi estatus económico. Pero Dios con cuarto medio me dio un sueldo que yo no pensé que iba a tener. ¿Sabes qué? Era impresionante cómo usaba medios, cómo inventaba bonos, cosas que hacía el Señor para poder bendecirme. Y Dios me decía, no necesitaste de ese Dios, ahora me tienes a mí. Antes, sin él, yo quería que ese Dios, una carrera, supliera mi necesidad económica. Pero una vez que llegó el Señor a mi vida, fue él quien lo hizo. A su forma, que no era la mía, por supuesto, pero fue él quien lo hizo. Porque cuando nosotros entendemos que nuestra dependencia está en el Señor, él te lo da igual. No es que no te lo vaya a dar, no es que te lo quitó, no, Dios no te está quitando nada. Lo que está haciendo es haciéndote entender que es por Él, que todo es por Él. Y entre más rápido nosotros entendamos que lo que necesitamos proviene de Él, más rápido vamos a disfrutar. Más rápido vas a disfrutar. Pero necesitamos que nosotros no volvamos a caer en la idolatría. Dios les dice, yo soy tu Dios, yo te sostengo, no tengas miedo. No tengas miedo. Alguien necesita convencerse. No tengas miedo, no tengas temor. Donde tú vayas, yo estaré contigo. No estarás solo, no estarás sola. Yo voy a poner gente a tu alrededor para que te ayude, para que te levante, te sustente. Yo lo voy a hacer. No tengas miedo, no tengas temor de lo que estás enfrentando, porque Él nos va a ayudar. Él está ahí para ayudarnos, mi hermano. No es que va a venir cuando estés mal, no. Él ya está ahí. La palabra dice, yo estoy ahí para ayudarte. Yo estoy ahí. ¿Por qué crees que estás solo? ¿Por qué crees? ¿Por qué te castigas? Si Dios no te está castigando. Dios te está mostrando en este proceso de que Él está contigo. Y eso es suficiente. Y cuando Él está con nosotros, lo mayor comienza a ocurrir. Porque antes fue con nuestra fuerza, ahora es con su ayuda. Y con su ayuda comienza a ocurrir lo inimaginable. Te vas a sorprender con lo que Dios va a hacer, porque ahora es Él quien pelea por nosotros. Ahora ya los enemigos están derrotados, no vas a tener que pelear porque Él te va a ayudar. Él va delante tuyo cuando vayas a hacer un negocio. Cuando vayas a hacer un negocio, Él va delante tuyo. No tengas miedo. ¿Por qué te da vergüenza? ¿Por qué te da vergüenza si Dios te posicionó? Ve con la gracia de Dios, Él ya los derribó. Él ya te dijo que sí. Cuando vayas a enfrentar una situación, así, enciérrate con el Señor. Y recuerda que Él es tu ayuda, que Él es tu ayudador, que tú no estás solo, no estás sola. No tengas miedo, dice el Señor. Yo te voy a ayudar. Yo te voy a ayudar, yo te voy a ayudar a entrar a esa promesa. Yo te voy a ayudar cuando no tengas fuerza. Yo te voy a ayudar, yo te voy a llevar los clientes. Yo lo voy a hacer porque los enemigos ya fueron derrotados. El camino está listo. Yo te voy a ayudar, yo te voy a ayudar. No, pero no te olvides que el milagro que va a ocurrir, que tus ojos van a ver, es para que todos sepan que solamente fue gracias al Señor. Solamente fue gracias a Él. Él lo va a hacer. El milagro está listo, pero solo para honrarla a Dios, el único que estuvo con nosotros. Póngase de pie. Y quizás estás enfrentando ya un momento difícil. Y quizás ya estás en medio de un diagnóstico. Y quizás estás ya con un problema emocional, o quizás ya estás con una crisis familiar.
No sé qué estás viviendo. Quizás en tu negocio está lenta la cosa, como se dice ahora. Que está lenta la cosa. Y quizás sí, es una verdad. Pero Dios nos dice hoy día que en medio de eso, Él nos va a ayudar. Él te va a ayudar, hermano. Él te va a ayudar, mi hermana. Él te va a ayudar. No tengas miedo. No tengas temor. No le des cabida al miedo. No le des cabida al temor. Porque Él ya derrotó a nuestros enemigos. El camino está listo. Ya está listo. Lo que tú pensabas que te iba a costar derribar. Lo que tú pensabas que te iba a costar pasar. Él ya lo hizo. Él ya lo derrotó. Mira, quiero leer acá. Mira, dice, te daré fuerzas y te ayudaré. Te sostendré con mi mano derecha victoriosa. Mira lo maravilloso que Dios hizo. A causa que ya no está la idolatría. ¿Ves? Todos tus furiosos enemigos están allí tendidos, confundidos y humillados. No hay nada. Ya no hay nada. Ya no hay nada que nos pueda hacer frente porque ahora Él los derrotó. Ya no hay nada, lo que te provocaba tanto temor ya no va a estar, ya no estará. Él fue el que lo sacó. Todo el que se te oponga morirá y quedará en la nada. Mira, buscarás en vano a los que te trataban de conquistar. Los que te ataquen quedarán en la nada, pues yo te sostengo de tu mano derecha. Yo, el Señor, tu Dios no estás solo. No estamos solos, no estamos solas, no estamos solos, mi hermano. Tenemos la ayuda del Señor. Y lo que tanto temías que te iba a ocurrir, ya no te va a ocurrir, porque eso ya Dios lo desechó. No temas, no temas por el futuro, no temas por lo que vaya a ocurrir. Dios está en control, Dios está en control, no temas. Quizás tenías temor de lo que venía. Quizás no sabías cómo lo ibas a llevar. Pero Dios te dice hoy día, no temas, yo estoy contigo. Yo te voy a ayudar. Yo te voy a tomar de tu mano. Yo te voy a fortalecer. Yo te voy a levantar. Yo te voy a animar. Yo te voy a levantar. Yo voy a abrir camino. Yo voy a derrotar tus enemigos. No temas. No temas, dice el Señor, porque Él lo va a hacer por nosotros. Ya no estamos en pos de la idolatría, nos volvimos al Señor y eso hace que Él pelee por nosotros. Eso hace que Él vaya delante de nosotros a pelear la batalla y nos dé la victoria. No por tu fuerza, no por nuestras capacidades, es porque es Dios quien va delante de nosotros. Él es nuestro Dios, mi hermano. Él es nuestro Dios, no temas, no temas. Él es nuestro Dios y es Él quien pelea por nosotros. Vamos a adorar al Señor.

Mi amado Señor, te pedimos, Espíritu Santo, que tú te muevas en nuestros corazones. Ahí donde está el miedo, donde está el temor. Que la presencia de Dios hoy día vaya hasta lo más profundo de nuestro corazón. Y donde está el temor, donde está el miedo, la inseguridad, a volver a vivir lo del pasado, Señor. Comienza tú a fortalecer. Comienza, Espíritu Santo, a sacar el miedo, el temor, la inseguridad. Comienza tú a sanar los corazones, Señor. Tú eres el Dios de las nuevas oportunidades. Tú no nos dejas, tú no nos defraudas, amado Señor. Tú estás con nosotros. Tú enviarás tu ayuda, amado Señor. Tú lo harás, tú lo harás. Oh, Espíritu Santo, muévete en esta mañana. Trabaja en cada vida, en cada corazón. Levantando, sacando del miedo, sacando del temor. Saca el miedo a salir avergonzado, Señor, sácalo en esta mañana. Oh, que tu presencia, Señor, se establezca en nuestros corazones. Que tu Espíritu Santo hoy fortalezca la fe de tus hijos.

hoy día infunda aliento. Que tu presencia hoy día inunde nuestros corazones. Oh, la presencia de Dios. La presencia de Dios hoy día. Entrega tus miedos. Dile al Señor lo que te da miedo, lo que te da temor. Entrega tus temores en esta mañana, porque la presencia de Dios está en este lugar. La presencia de Dios hoy día lleva

0: estar a nuestro favor. Gracias porque tú nos vas a ayudar. Seremos ayudados por ti, amado Señor. Te damos gracias. Gracias por este tiempo, amado Dios. Gracias por tu palabra, por tu presencia. Te damos gracias, Señor. En el nombre de Jesús. Amén y amén. Dele un aplauso al Señor. Celébrelo en esta mañana. Tome su asiento. Damos gracias a Dios porque Él nos va a ayudar. Amén. ¿Qué le parece si prepara sus ofrendas, sus diezmos al Señor en esta mañana? Si lo trajo de manera presencial, ahí está nuestro hermano Pedro, nuestra hermana Valesca, con los sobres de diezmos de ofrenda. Si lo quiere hacer alguna ofrenda especial, lo puede hacer a través de esos sobres. Ahí están los sobres de diezmos junto a nuestros hermanos. También en las sillas están los códigos QR. Ahí también puede conectarse a través de ese código, llega el link del banco, ¿cierto? Y puede hacer la transferencia o... los que ya tenemos la cuenta, ¿verdad?, que también está en pantalla, puede hacerlo vía transferencia también, sus diezmos, sus ofrendas. Todo lo que usted ve, ¿cierto?, es producto de diezmos, de ofrendas, estacionamiento exclusivo para la iglesia, nuestra radio FM, nuestra radio AM, los cultos de niños al frente. Todo eso tiene un costo de arriendo y todo eso es suplido a través de las ofrendas y los diezmos. Así que le motivo para que usted sea un sembrador y que muchos puedan conocer al Dios de oportunidades que nosotros tenemos hoy en día. Amén. Vamos a orar. Padre amado, queremos darte gracias. Gracias por la oportunidad que nos das de sembrar en tu casa. Pedimos que tú bendigas y multipliques cada diezmo, cada ofrenda que llega a este lugar para que muchos conozcan lo que tú estás haciendo en nuestras vidas. Bendecimos tu nombre en esta mañana en el nombre de Jesús. Amén. Pasa adelante a dejar sus ofrendas.
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redimidos, la manifestación gloriosa de los hijos de Dios.

sobre de esta nación. Declaramos que los cielos se abren sobre de esta nación. En el nombre de Jesús, yo quiero que tú declares conmigo: Padre Celestial, yo creo en el poder de la sangre de Jesús, en el poder del Espíritu Santo y en el poder de tu gracia. Y yo te pido, abre los cielos sobre esta nación. Muestra tu gloria, muestra tu poder una vez más. Sí, Señor.

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3: 13 horas y 59 minutos.
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2: Gracias, Jesús. Tú eres el Rey de Reyes, el Señor de los Señores, y por siempre te exaltamos esta noche.

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0: El Espíritu del Señor está sobre mí, por cuanto me ha ungido para anunciar buenas nuevas a los pobres. Me ha enviado a proclamar libertad a los cautivos y dar vista a los ciegos, a poner en libertad a los oprimidos, a pregonar el año del favor del Señor. Lucas 4, 18 y 19.
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2: 14 horas y 59 minutos.
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aplaudele fuerte. Gracias, Henry. Si es aplausos para nosotros, está bien, pero si es para él, tiene que dárselo más fuerte.

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La Biblia dice, pueblos todos, batir las manos, aclamar a Dios.

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3: Alaba, alma mía, al Señor. Alabe todo mi ser su santo nombre. Alaba, alma mía, al Señor. Y no olvides ninguno de sus beneficios. Él perdona todos tus pecados y sana todas tus dolencias. Él rescata tu vida del sepulcro y te cubre de amor y compasión. Él colma de bienes tu vida y te rejuvenece como a las águilas. Salmo 103.
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0: ¿A quién tengo en el cielo sino a ti? Si estoy contigo, ya nada quiero en la tierra. Podrá desfallecer mi cuerpo y mi espíritu, pero Dios fortalece mi corazón. Él es mi herencia eterna. Salmo 73.
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4: 16 horas en punto.
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Gracias por tu fidelidad, Señor. Nunca acabará, nunca dejará de ser. Gracias.

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2: ¡Un aplauso a John Lozano! Ahora denle un aplauso a nuestro invitado de

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0: Si ese aplauso para él, tiene que dárselo mucho más fuerte.
1: Y adorémosle. Aleluya. Es fiel quien te llama. Escucha su voz. Él sabe de ti.

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3: Alzaré mis ojos a los montes. ¿De dónde vendrá mi socorro? Mi socorro viene de Jehová, que hizo los cielos y la tierra. No dará tu pie al resbaladero, ni se dormirá el que te guarda. He aquí, no se adormecerá ni dormirá el que guarda a Israel. Jehová es tu guardador, Jehová es tu sombra a tu mano derecha. El sol no te fatigará de día, ni la luna de noche. Jehová te guardará de todo mal. Él guardará tu alma, Jehová guardará tu salida y tu entrada, desde ahora y para siempre. Salmo 121.
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2: Alaba, alma mía, al Señor. Alabe todo mi ser su santo nombre. Alaba, alma mía, al Señor, y no olvides ninguno de sus beneficios. Él perdona todos tus pecados y sana todas tus dolencias. Él rescata tu vida del sepulcro y te cubre de amor y compasión. Él colma de bienes tu vida y te rejuvenece como a las águilas. Salmo 103.
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4: 17 horas en punto.
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Levanta la mano al cielo y digo en voz alta: Señor, eres incomparable. Nadie como tú.

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2: Los que viven al amparo del Altísimo encontrarán descanso a la sombra del Todopoderoso. Declaro lo siguiente acerca del Señor: solo Él es mi refugio, mi lugar seguro. Él es mi Dios, en Él confío. Te rescatará de toda trampa y te protegerá de enfermedades mortales. Con sus plumas te cubrirá y con sus alas te dará refugio. Sus fieles promesas son tu armadura y tu protección. No tengas miedo de los terrores de la noche, ni de la flecha que se lanza en el día. No temas a la enfermedad que acecha en la oscuridad, ni a la catástrofe que estalla al mediodía. Aunque caigan 1,000 a tu lado, aunque mueran 10,000 a tu alrededor, esos males no te tocarán. Simplemente abre tus ojos y mira cómo los perversos reciben su merecido. Si haces al Señor tu refugio y al Altísimo tu resguardo, ningún mal te conquistará, ninguna plaga se acercará a tu hogar, pues Él ordena a sus ángeles que te protejan por donde vayas. Te sostendrán con sus manos para que ni siquiera te lastimes el pie con una piedra. Pisotearás leones y cobras, aplastarás feroces leones y serpientes bajo tus pies. El Señor dice: rescataré a los que me aman, protegeré a los que confían en mi nombre. Cuando me llamen, yo les responderé. Estaré con ellos en medio de las dificultades. Los rescataré y los honraré. Los recompensaré con una larga vida y les daré mi salvación. Salmo 91.
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1: 17 horas y 59 minutos.
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2: El Espíritu del Señor está sobre mí, por cuanto me ha ungido para anunciar buenas nuevas a los pobres. Me ha enviado a proclamar libertad a los cautivos y dar vista a los ciegos, a poner en libertad a los oprimidos, a pregonar el año del favor del Señor. Lucas 4, 18 y 19.
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0: Alaba, alma mía, al Señor. Alabe todo mi ser su santo nombre. Alaba, alma mía, al Señor. Y no olvides ninguno de sus beneficios. Él perdona todos tus pecados y sana todas tus dolencias. Él rescata tu vida del sepulcro y te cubre de amor y compasión. Él colma de bienes tu vida y te rejuvenece como a las águilas. Salmo 103.
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0: ¿A quién tengo en el cielo sino a ti? Si estoy contigo, ya nada quiero en la tierra. Podrá desfallecer mi cuerpo y mi espíritu, pero Dios fortalece mi corazón. Él es mi herencia eterna. Salmo 73.
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4: 18 horas y 59 minutos.
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